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0: Bienvenidos y muy buenas noches, atrapados desde Mexicali. Te dan la bienvenida. 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
1: Y atrapados aquí para darles calor del bueno, estamos con Elton John, que su nombre hoy, Reginaldo Kenneth Dwight, ese es el nombre de Elton John, el nombre con el que nació. Anda, órale, qué bien. Y pues allá desde Inglaterra, allá desde ya empezó a dar sus primeros gritos un 25 de marzo de 1947. Elton John es pianista, cantante, compositor y músico de rock y pop británico. Y qué músico, con una carrera de más de 60 años. Más de 60 años y ha lanzado más de 30 álbumes de estudio y ha vendido más de 300 millones de copias. En todo el mundo, por supuesto. Y es uno de los artistas musicales más exitosos de la historia. Y es cierto, no me lo necesitan decir. Él inició a muy temprana edad, ya por 1967, allá a mediados de los 60, se inició con el poeta Bernie Taupin, quien es el que ha sido su letrista durante toda la vida, desde el 67 hasta la actualidad. Y pues ha alcanzado la cima de las listas de éxito en el mundo. Es el único artista en mantener al menos, fíjense bien, al menos una canción dentro del Billboard Hot 100, fíjense nada más, durante 30 años consecutivos. Qué bárbaro tener una una canción de éxito, wow, en los últimos 30 años, híjole. Qué bárbaro, desde el 70 hasta el 2000, eso que fue hasta el 2000, porque ya le bajó, pues ya con la edad. Sí, bueno, y su trabajo también pues se ha extendido hacia la producción y en ocasiones hasta en la actuación con las películas que ha hecho, como salió la de Tommy de The Who allá a finales de los 60, ¿no? Bueno, es más o menos para que se den una idea de quién es Elton John. Qué bárbaro, qué exitazos de este hombre. Bueno, y se los pasamos por acá. Nos vamos con la tercera. Qué rico. I guess that's why they call it the blues. Es por esto que yo creo que le llaman blues a esta música.

todo lo que da. Qué bonitas canciones. Esta fue la tercera. Esta fue la tercera de este mismo artista al principio de nuestro programa. Y lo saludamos con mucho gusto. Un saludote hoy para el equipo de Pro Service. Ahorita les va esta que viene de Electric Light Orchestra. Para nuestros amigos del equipo de Pro Service, de parte del Chibuya, que los saluda. Gracias, Chibuya. Y seguimos por acá dando.

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1: El Maya, Ismael, el Maya Martínez, saludos, Vivi. Jorge Barajas, te saludamos. ¿Y quién más anda por ahí? Ya que nos mandaron acá con dedicatoria y todo, Ismael, el Maya dice, saludos a Vivi. Sí, al Maya, gracias. Órale, muy bien, buenas rolas, dice Martín Quevedo, Ceci Moreno, oh my God, bravísimo. Y luego pone, José Cinco, quiere decir que les gusten mucho, muchas gracias. ¿Y quién más? ¿Quién más? Ay, las expresiones de mis atrapados. Grisel, ¿cómo estás? Grisel Bedoya, Grisel Betza, aquí de Vago, dice mi esposo Manuel. ¡Saludos, Manuel! Y su hija Amber. Saludos a todos los atrapados de parte de Gris Bedoya y de su esposo Manuel y su hija Amber. Bienvenidos, Manuel y Grisel. ¡Órale! Grisel, mira nada más. Y Pete Rose, se digo, ya no es Pete Rose, ahora es el 6K. Acá también el 6K reportándose y deseando lo mejor a todos los atrapados de la zona, muy en especial a la mejor cabina del mundo. Muchas gracias y arriba ese ánimo. ¡Ande lo que yo digo! ¡Arriba ese ánimo! Y el calor no importa, atrapados. No, que les va a importar. Hijo, les siguen saludando. Gracias, Chely Contreras, ¿eh? Muchas gracias por tus saludos. Anda, ¿qué más? ¿Ya? ¿Ya? ¿Ya se cansaron? Digo, vámonos. ¿Con qué seguimos? Anda. Anda, de parte del Chibuya, ya para todos sus compas de Pro Service. Vámonos con Electric Light Orchestra. Last Train to London. Vámonos, vámonos, Reina.

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Estamos atrapados saludándolos, Ileana. Ileana Acevedo Méndez, saludos, Chief Padilla, dice excelente programación como siempre. Muchas gracias, Ileana. Pásale, ahí hay lugar a un ladito. Sí, Ileana Acevedo ya llegó. Muchas gracias. También, mira, llegó Ángeles Cruz, dice, ya llegué. Buenas noches, con permiso, pase usted. Pase usted, Ángeles. Y Juan Manuel Ramírez, buenas noches. También ya llegó, también. Pásenle, pásenle. Pásenle, todavía hay lugares. Sí, Miguel Valle, el papacho, nos recuerda que hoy es aniversario luctuoso de John Lord. John Lord, el teclista, organista, de Deep Purple, sí, John Lord. Ay, ay, ay, nos estamos acordando ahorita, Miguel Valle, muchas gracias. El papacho se reporta. Javier Carreras, buenas noches a todos los atrapados. Saludos de Javier Carrera. Muchas gracias. Y Martín Quevedo dice que ya llegó también. Ay, ay, ay, ya llegó, allá está con los nietos en la alberca. Y bueno, nos da gusto, Juan Manuel. Allá en la Colonia Libertad, sí, Juan Manuel Ramírez también, muchas gracias. Un saludote para tu esposa Jenny. Jenny, how are you? Y dice que yo también quiero cenar. Ah, quiere cenar fresas con leche, que no son con crema. Bueno, pero ahí lo hacen con leche y dice que amo mucho a Jenny. Así que mañana se vaya a trabajar y que suene piano, men. Bueno, no, llegó pidiendo comida y pidiendo la música. Nomás falta su tequila o su mezcal. Muchas gracias, Juan Manuel Ramírez. No, me los tienen muy mal acostumbrados. También saludamos por acá a Luis Bravo. ¿Cómo estás, Luigi? Allá estuvo Luis Bravo con su señora allá en el Café Literario este sábado pasado. Y los que no fueron, pues se la perdieron, ¿verdad, Luis? Sí, también con Candelario José Rodríguez. No, nomás prometieron y no, nos dejaron por ahí. Rosario Aguirre, también te saludamos. Qué gusto tenerlos. Y atrapados que nos escuchan, por supuesto, por radio. Recuerden que también tienen una opción de escucharnos y ojalá lo experimenten en este momento los que traen su celular en la mano y nos escuchan por celular. Ahí, y que sea el sistema Android, porque hay una función ahí en su sistema Android que está ahí en su pantalla que se llama el Play Store. Si ustedes quieren escuchar Atrapados en su celular, bueno, pues ahí en el Play Store nada más se meten ahí, Play Store, y le... ¿Qué anda buscando? Te va a preguntar, pues Atrapados en la Zona, le pone usted, y le va a salir el logo de ATR, por ahí le va a brincar el ATR en rojo y blanco, ¿no? Bueno, le pica el ATR y le va a decir, ¿quiere que lo instale, jefe? Sí, instálalo, le pones ahí y lo va a instalar en tu pantalla, y cada vez que quieras escucharlo, nomás te vas a tu pantalla y le picas. Experimentelo, no le tenga miedo, o es usted de los que no le gusta que le presenten gente que no conoce. No creo. Ándale pues, ahí estamos. Saludos a los atrapados que nos escuchan por La Poderosa. Esto es Bob Seger. Vámonos.

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Y aquí vamos atrapados con Fleetwood Mac. Buena tarde, buena noche de jueves.

Ahí estamos con Fleetwood Mac y Atrapados. Me tengo que detener para saludarnos. El Colunga del Durango, saludando a todos los atrapados en la zona. El Colunga del Durango, ahí está el saludo. Muchas gracias, Colunga. Y también Juan Manuel Ramírez, que nos dice: anda, qué bonito. Un saludo para tu esposa Jenny. Sí, desde hace rato ya te dieron fresas. Si no, no ponemos la canción. Fresas con leche, Jenny. Muchas gracias. Y por acá José Castillo, el Joe Castle Cota desde la coqueta Tijuana. Un cálido abrazo para todos ustedes desde Tijuana hasta Mexicali. Gracias, Poncho Patrón. ¿Qué dices? Saludos. Llegando a Mexicali, bien atrapada una rolita. Bueno, déjame ver. Ya se me pusieron muy acá, muy gargantones. Ok, saludos, Poncho, al Poncho Patrón. Ah, así me pasa. Así es, sí, gracias Miguel Valle, el doctor Miguel Valle. Todos estamos bien pendientes de todos, sí, estamos saludando a toditito los que se están asomando. Y por acá, ¿quién dijo yo también? Ay, Ana Lilia Lizárraga, ¿qué dices? Órale, qué buena onda. Gracias Luis Bravo, que está muy contento de que fue al evento el sábado, Atrapados en Gira, allá con Two of Us. Dice, bonito evento del sábado, ya esperando la próxima fiesta. Ya, eso es lo que me gusta, que quieran volver y que les guste. Pues sí, para eso lo hacemos, para estar contentos y todos juntos. Bueno, vámonos, happy together, ¿no? Y ¡órale! Que nos llega George Harrison con Cloud Nine. ¡Qué rico! No, pues así sí baila mi hija con el George Harrison, aunque ya no esté con nosotros. Los dos ausentes de los Beatles. Ahorita sigue una del Johnny Lennon. Cloud Nine.

Te saludamos, Robert Hernández, saludando allá desde el rancho, allá con su hermano Adrián, con unas aguas de cebada bonitas, bonitas y frescas. Noche, qué bonita noche de verano. Ay, allá nos saluda Robert Hernández Alejo. Y esto es John Lennon, los dos ausentes de los Beatles en esta tierra. Pero qué tal allá arriba.

0: Ahorita regresamos atrapados, nos vamos a
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de México, ¿cuántos hay por allá? Vamos viendo, pues están, miren, Querétaro algunos, están otros por acá. Uy, ¿cómo se llama ahí? Pues por la Ciudad de México, ya ve que es muy grande. De océano a océano se va. Muchas gracias a todos los que nos escuchan por allá también. Y miren, acá también al norte, en Estados Unidos, allá en Texas, nos están escuchando. Uy, ya se dividieron, vamos a ver quiénes están por ahí, porque se va a haber tiempo por acá en Texas. Saludos allá, unos están allá en Austin, Texas, y otros en Dallas, Texas, y por acá también nos escuchan en Nogales, y saludos El Paso, Texas, y saludos acá, ándale, en Los Ángeles, California, allá en Bellflower, por esa área de Bellflower, allá por Los Ángeles, y acá por Mexicali, pues están allá en La Ventana, casi llegando a San Felipe, bueno, no tanto, ¿verdad?, como llegando, pero... Bueno, ahí están, y saludamos a todos los atrapados de Mexicali, Tijuana, Ensenada y San Diego. Y por supuesto que allá en el norte, aunque no veo las luces, ¡ah, sí está! ¡Sí está! Allá entre San Rafael y San José, California, por ahí están los atrapados. Muchas gracias, y vamos a hacer toda una suerte de malabares para tocar esto, porque el papacho nos pide una que nos gusta mucho y se lo vamos a complacer, pero dura 10 minutos. Pero antes, entra Poncho Patrón. ¿Cómo estás, Poncho? Acá con mandando saludos a todos los atrapados y luego con Jimi Hendrix. Güey, no tienen hambre de hard rock. Oh, vámonos, pues. Jimi Hendrix. Saludos, Poncho. Poncho Patrón. Ay, nos acordamos de tu padre mucho, Saludos en buena memoria a don Poncho Patrón también. Gracias. Papacho, aguántenos, ahí vamos.

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Y bueno, vamos a recordar a John Lord. ¿Cuántos aniversarios de fallecimientos hay, John Lord, que se ven en el 2012? Y aquí nos vamos con Deep Purple. Oh, 10 minutos de leyendas, John Lord en los teclados. Sí, papacho. El doctor Miguel Valle por allá anda. Child in Time. Deep Purple.

0: Deep Purple, Child in Time, recordando la vida del gran tecladista y organista John Lord, fallecido en el 2012, gracias. Y ahí está el doctor Miguel Valle, feliz, el papacho. Y seguimos saludando Siria Caloca, Tere León, y también, ¿quién anda por ahí? Jorge Barajas, muchas gracias. Gracias, Cintia Trujillo, están bien atrapados en la zona. Y por acá, brinca, porque ya no le han dado las fresas o ya se las dieron para que aguante el pobre, sí. Juan Manuel Ramírez saludando a su esposa Jenny, Jenny, Jenny. Uy. Con Three Dog Night para ti, Juan Manuel. Juan Manuel Ramírez, Three Dog Night.
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1: Por allá por la carretera San Felipe. Ay, allá anda Alfredo Junior, allá con su papá. Ay, Colunga del Durango, nos saludan desde por allá, muy por la carretera San Felipe. Y esto es Van Halen, para que se pongan al tiro. Dance the Night Away. Se la dedico a mi papá por la carretera San Felipe, dice Alfredo Junior. Van Halen.

0: Y Atrapados ahorita regresamos.
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Tiempo que estamos por radio y a las 9:30 pues la poderosa se queda con su señal y nosotros continuamos por acá. Si usted quiere seguirnos, pues ya sabe, estamos aquí en internet, atrapadosenlazona.com, y es muy fácil accesar. 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Por los que tienen Android, se pueden meter a través de la aplicación que está ahí en su Play Store, en su celular, ya saben cuál, el que usan para los jueguitos, ese, ahí se meten al Play Store y ahí nomás le ponen Atrapados en la Zona y brinca el logo ATR de los Atrapados, y ahí le pican y le instalan en su pantalla, y ahí cada vez que quieran escucharnos, pues ahí estamos a sus órdenes. Muchas gracias y seguimos. Gracias, Atrapados allá, los poderosos Atrapados. Gracias, Jorge Rubalcaba, ahí en cabina. Muchas gracias. Y nos vamos ahorita. ¡Wow! ¡Qué bonita música traemos para terminar! ¡Ah, qué rico! Sí, esto es The Alan Parsons Project. Eye in the Sky. Es el ojo grandote que todo lo ve, el Big Brother.

de Valadez, de los Aguachiles, para Botanas y Eventos. Muchas gracias, José Valadez. Ahí estás a través de la aplicación del Play Store para los celulares Android. Y bueno, vámonos con esta que me gusta sumergirme en esta pieza. Espero que ustedes también. Esto es 10CC. I'm not in love. No estoy enamorado de ti. Parece, pero no.

Muchas gracias, Robert Hernández. Allá desde el rancho se despide de los atrapados. Se va temprano y aquí viene Atrapados. Una pieza que nos gusta mucho. Más o menos esta pieza era por allá. ¿Por qué fue? En 1979, ¿no? Sí, recuerdo que mi compadre Jaime Ruiz le encantaba. Y él me le enseñó esta canción. The Year of the Cat con Al Stewart. Y muchas gracias por seguirnos por nuestra página de Facebook. Gracias por sintonizarnos a través de la poderosa 96.9 FM o también por atrapadosenlazona.com. Un servidor, Francisco Padilla, los saluda y les da la bienvenida a los que se van a quedar con nosotros por el punto com. Al Stewart.

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2: Mi amor, siempre es lo mismo. Por más tips que veo en las redes sociales para no llorar, nomás no puedo.
3: Ay, ¿cómo te ayudo? Apenas voy en camino. Oye, pero ahora que recuerdo, tenemos 2 o 3 aparatitos. ¿Por qué no los usas?
2: Es que ya busqué, no los encuentro. Deberíamos tenerlos a la mano.
3: Los guardé porque estorban y tú raras veces cocinas.
2: ¿Y si hago las enchiladas sin cebolla?
3: No, la que va a llorar soy yo. Mira, abre la puerta de la izquierda arriba de la alacena.
4: Siendo honestos, en muchos hogares hay al menos algún utensilio de cocina o electrodoméstico que queda arrumbado por diferentes motivos, ya sea por desconocimiento de todas sus funciones o que al final no parece tan práctico.
3: Para tomar mejores decisiones sobre este tema, hoy hablaremos de las licuadoras de inmersión, también conocidas como licuadoras de mano.
4: Te diremos para qué sirven y para qué no, cuál es su calidad, cómo andan de precios y más datos que te ayudarán a decidir si una licuadora de inmersión es para ti.
3: Hablaremos también de algo que sí es para ti y para todas y todos, y es la naranja. ¡Comenzamos! Si nos has escuchado o has visto publicaciones de la revista del consumidor en redes sociales, seguro que ya te has dado cuenta que siempre te brindamos información útil para que sepas cómo tener una alimentación saludable. ¿Y los estudios de calidad? ¿Qué tal? Son la mejor guía que te ayuda a saber qué marcas de lo que ofrece el mercado son mejores en calidad y precio.
4: Comenzamos con lo más relevante del estudio de calidad de las licuadoras de inmersión.
3: No compres a ciegas. Antes de decidir, mejor infórmate. Mis amigos me recomiendan una licuadora de inmersión. Por ejemplo, Aldo hace su propia mayonesa y otros aderezos. A eso le llamo ahorro. A mi hermana le gusta hacer postres. Dice que estas licuadoras se lavan fácil y casi no ocupan espacio. A eso le llamo practicidad. Decidido. Primero voy a echarle un ojito a la revista del consumidor, porque estar informada me ayuda a hacer una compra inteligente. Esta vez, el laboratorio de la Profeco puso a prueba las licuadoras de inmersión.
5: Revisó que sean seguras, qué tanto ruido hacen, qué tan bien licúan, si pueden triturar alimentos y si cumplen con los requisitos de información como instructivo y garantía. Se encontró que todas son seguras y cumplen con dichos requisitos. El ruido que generan durante su uso se considera de bajo a moderado, por lo que causan leves molestias. En cuanto a su desempeño, se determinó la cantidad de trozos que quedan después de licuar alimentos sólidos con líquidos. Entre más fino sea el preparado que ofrece un modelo, mejor es su calificación. Se concluyó que 11 de las licuadoras analizadas calificaron con excelencia en la prueba de licuado. Solo un modelo de la marca Daewoo presentó fragmentos sólidos de tamaño considerable, por eso obtuvo la calificación más baja en la prueba de licuado. Si te preguntas si en este tipo de licuadoras se pueden moler semillas, la respuesta es que sí, pero siempre que lo hagas en pequeñas cantidades y de manera ocasional. En esta prueba de moler alimentos sólidos, 6 modelos calificaron como excelente.
3: Antes de comprar, hay que comparar, porque solo así podemos saber qué es lo que más nos conviene.
5: Considera que entre más atributos y accesorios tiene un modelo, es más caro.
3: Checa los precios.
5: De los modelos analizados, se puede decir que 10 son básicos, pues tienen 1 o 2 accesorios y cuestan entre más de 300 y más de 1,632 pesos. Los modelos más completos que se analizaron traen un globo de cocina para batir y 2 vasos, uno de ellos con cuchillas. Si comparamos, por ejemplo, entre las licuadoras con mayor número de accesorios y atributos, encontraremos algunas parecidas.
3: Fíjate bien, misma calidad, enorme diferencia en precios. Chécalo. Al término de las pruebas, estos modelos demostraron ser excelentes en su calificación global, pero la de la marca Hamilton Beach cuesta alrededor de 700 pesos y la otra supera los 4,000 pesos. Aquí te van algunos tips de compra y uso. Al comprar una licuadora de inmersión, no olvides pedir que te sellen la garantía para que en caso de necesitarla se haga válida. Conserva el comprobante de compra y, de ser posible, sácale una copia o digitalízalo. Antes de usar por primera vez tu licuadora de inmersión, lee el instructivo y ten cuidado. Nunca la conectes hasta que la hayas ensamblado correctamente. ¡Sácale provecho! En el manual verás en qué preparaciones se recomienda su uso. ¡Cuídala! Por lo general, las cuchillas se dañan si mueles hielo o nueces. No debes amasar ni moler grandes cantidades de ingredientes, pues este tipo de licuadoras no están diseñadas para ello. Conoce más detalles de la calidad de las licuadoras de inmersión en la edición 576 de la Revista del Consumidor.
6: ¿Qué te pareció esta información? Fácil y rápido se obtienen comparaciones muy interesantes.
4: Además, puedes confiar en que Profeco siempre te cuida, porque personal especializado verifica que los productos que analiza sean seguros y nos advierte sobre irregularidades y posibles riesgos.
6: Ahora que si buscas disminuir tu huella ecológica, estás en el lugar correcto, porque en los estudios de calidad se incluye información sobre el origen del producto en cuestión, cómo se fabrica y cuál es su impacto ambiental.
4: Ya te la sabes. Para ir a la segura y elegir mejor, no necesitas ir ni navegar de tienda en tienda para comparar. Simplemente consulta la Revista del Consumidor.
6: Aprovecha esta publicación y haz tuya su información.
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6: Además de la fama de la naranja para combatir un resfriado, ¿sabías que favorece la formación de colágeno y, por lo tanto, ayuda a tener una piel bella e hidratada?
4: ¿La prefieres en jugo, partida a la mitad o en gajos? Escucha cómo es mejor.
5: ¿Cada cuánto te comes una naranja? No el jugo, sino sus dulces gajos. Se calcula que una persona que habita en México consume al año casi 38 kilos de naranja. Lo más recomendable es aprovechar toda su pulpa y no solo el jugo. ¿Por qué? Porque además de que 100 gramos de naranja te aportan el 90% de vitamina C que debes consumir en un día, te ayudan a reducir el riesgo de enfermedades como la gripe y a protegerte contra virus y gérmenes. La salud es belleza, por eso consume naranja. Checa esto. La lista de vitaminas y minerales que contiene esta fruta favorece la formación de colágeno, fortalece huesos y dientes, mantiene la piel sana e hidratada, ayuda a combatir el colesterol malo, estimula la producción de glóbulos rojos y blancos y, por si esto fuera poco, mejora la digestión. La primera mitad del año es su mejor temporada. En nuestro país tenemos la fortuna de encontrar esta jugosa fruta durante todo el año. Pero ojo, de febrero a junio es de mejor calidad y a menor precio. No te pierdas la oportunidad de aprovecharla. En la edición 576 de la Revista del Consumidor te damos la guía de consumo de naranja.
8: Si necesitas orientación, llama al teléfono del consumidor 555-568-8722 y 800-468-8722.
7: También está a tu disposición el correo asesoria@profeco.gob.mx.
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7: Fue un placer para nosotros poder acompañarte nuevamente. Estaremos de vuelta en una próxima emisión con mucha más información interesante. ¡Hasta pronto!
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0: 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Figuras como Messi, Ronaldo y Haaland expresaron sus condolencias. Su legado, resiliencia, humildad y esperanza para las nuevas generaciones. 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
4: Seguimos con más de la programación. 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Seguimos con más de la programación.
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Son las 7 de la mañana con 4 minutos. Soy Erika Gallego y este viernes 17 de julio, estas son nuestras noticias. El exgobernador de Baja California, Ernesto Rufo, fue detenido en Ensenada y trasladado anoche a Ciudad de México por temas de huachicol. Las acusaciones en su contra vienen de 2025, las hizo directamente el secretario de Seguridad a nivel nacional, Omar García Harfuch, cuando su empresa fue ligada a una red de tráfico de combustible. Tras la detención de Rufo, el Partido Acción Nacional, tanto en Baja California como a nivel nacional, fijó una postura: nadie por encima de la ley, pero sí ante un debido proceso. Confían en que Rufo logrará aclarar su situación legal. En otros temas, ayer una mujer fue localizada sin vida en el ejido Jiquilpan, en una zona de terracería. Testigos indicaron que el cuerpo estaba cubierto de arena. En cuestión de temperatura, atentos, estamos cerca de los 50 grados centígrados, al menos antier, así estuvimos. Esta mañana hubo ligeras lloviznas en algunos puntos de la ciudad. Seguramente esto se va a traducir en una humedad, porque ya nos advirtió Protección Civil, más de 60% de humedad en el ambiente para este viernes. Hablando de calor, ayer en Calexico se quedaron sin luz varias horas, tanto residentes así como algunos establecimientos. Reportaron que Walmart de Calexico duró varias horas en este afectada por este apagón. Las autoridades en materia energética en Imperial confirmaron que esta falla se debió a un incendio en una subestación eléctrica. Y para los usuarios del transporte público, recordatorio de que es obligatorio que enciendan el aire acondicionado. La ruta Comandancia es la que acumula la mayoría de las quejas que hasta ahora ha recibido el IMSS.

0: Muy buenos días, gracias a todos y todas por estar aquí conectados. Como que, no sé ustedes si lo sienten, pero como que cada vez que va avanzando más el verano hay menos movimiento, sobre todo en las mañanas. Ya vacaciones para los sectores escolares, maestros, maestras, también ya están, entiendo que ya en descanso. Por cierto que hace unos días se emitió el calendario oficial de la SEP que va a regir para el próximo ciclo escolar que iniciará el 31 de agosto y pues muchos me imagino están ya en un periodo vacacional. Y eso hace que por algunos momentos del día como que esté un poquito menos saturadas algunas vías. Aquí en el Centro Cívico, por ejemplo, ha bajado mucho la movilidad. Tiene que ver seguramente con esto. Y un aviso importante, hoy no van a abrir las oficinas del gobierno municipal. El Palacio Municipal, el federal, donde se hacen los trámites del bienestar, ese sigue funcionando. El estatal, donde también hay otros trámites, registro civil, bienestar, ese también sigue funcionando. Hoy, al igual que ayer, el municipal es el que no va a estar en funciones porque desde ayer se están realizando trabajos de mantenimiento, entonces era necesario que no hubiera personal ni tampoco usuarios para poder hacer ahí las labores que están programadas. Ya saben que hace semanas les veníamos reportando que había una falla eléctrica, luego hubo falla en el servicio de aire acondicionado, que estaba súper húmedo dentro, muy incómodo para los usuarios y para los trabajadores. Y bueno, al parecer esta situación pues sigue ameritando la intervención de unas cuadrillas de mantenimiento, entonces eso es lo que está pasando este viernes todavía, así que ayer no hubo actividad, hoy tampoco habrá, en específicamente el gobierno municipal, en el edificio que dice Palacio Municipal arriba, ese es el que no va a estar abierto. No se den la vuelta, no se arriesguen, además está haciendo un calorón. Si ocupan otro trámite, acuérdense que el registro civil ya no está ahí, el registro civil está acá en la zona del centro histórico, ahí por la catedral. Ahí funciona, ese sí va a estar abierto y todas las demás dependencias que tengan alguna, que estén fuera del centro cívico, esas sí funcionan, van a seguir operando normal y pues obviamente la Dirección de Seguridad Pública Municipal, bomberos, protección civil, esas áreas no se detienen, evidentemente, no se detienen, digamos, en funcionamiento, únicamente el edificio del gobierno municipal que está acá en la zona del centro cívico. El aviso, y por cierto, hablando de calor, les decía que ya desde hace ratito, muy temprano, nos estaba avisando Protección Civil, la que nos espera el día de hoy, que está terrible. No sé si les tocó, no sé los que salen muy temprano de casa. Esta mañana, poquito antes de las 5 de la mañana, en algunos puntos de la ciudad se estaba presentando una ligera llovizna. Ya saben que no era al mismo tiempo en todas partes, era como por ciertas áreas, pero en algunos puntos sí se vio muy marcado. Entonces eso nos va a cobrar evidentemente una factura de humedad y ya no lo advirtió Protección Civil. Miren, para el día de hoy estamos con 40 grados centígrados en el ambiente. Esa es la temperatura máxima que vamos a registrar el día de hoy. Podemos decir que los 40 nos hacen los mandados a los mexicalenses. No es absolutamente nada 40 grados centígrados. Pero ahí viene la factura que les decía, porque la humedad será de un 66% en el ambiente. Eso quiere decir que nos espera un día súper húmedo y ustedes saben que esto es lo que significa, es que va a estar más incómodo la humedad. El calor seco aguantamos los mexicalenses, aún así es un riesgo, es un peligro, pero cuando este viene acompañado de humedad nos agota más, nos cuesta más trabajo recuperarnos. Mucho cuidado la gente que trabaje en vía pública, sé que sus labores pues a veces son sí o sí el comercio ambulante, los que trabajan en la obra, incluso quienes están trabajando en taxis y en los vehículos, pues a veces también lo padecen mucho los repartidores de comida, por ejemplo. Entonces, bueno, todas estas actividades sabemos que se tienen que hacer, son necesarias, pero pues les toca obviamente estar expuestos a las altas temperaturas. Como siempre, les haremos el recordatorio, dice Protección Civil, agua natural, hidrátense con agua natural, si es necesario el Vida Suero Oral, y también lo que tiene que ver con no exponerse con largos periodos al sol y sí hacer pausas. La otra vez nos decía un guardia de seguridad que en su trabajo, pues bueno, también están en el exterior y no les permitían ni el agua ni el suero. O sea, las empresas pueden facilitar, ojalá estén en su disposición, facilitarles esas herramientas. Alguien me preguntaba si era obligación, no sé si es obligación, luego alguien me decía que sí. Pero bueno, yo creo que no puede costar mucho a una empresa no disponer de un termo, de un iglú con agua, con suero para los trabajadores cuando saben pues que su función es necesaria, pero que se tiene que hacer al aire libre y los descansos que debe haber en su jornada laboral, justamente pues para evitar alguna complicación relacionada al clima. Acuérdense que al día de hoy se han reportado 6 fallecimientos por golpe de calor en Baja California. 5 de estos han ocurrido en Mexicali, 1 en Ensenada. Mexicali pues siempre es que el municipio que tiene la factura más alta en este sentido. Y hablando de calor, también platicarles que ayer, no sé si les tocó a ustedes, pero ayer me estuvieron reportando que hubo un apagón importante en la ciudad de Calexico. Por cierto, nada más antes de cambiar de tema, quiero referirles lo que la Conagua nos dio a conocer, los 49.3 grados centígrados. El día, es decir, antier, el miércoles, la temperatura oficial que registró Mexicali fue de 49.3 grados centígrados, por eso les decía al inicio, estamos cerca, estamos rondándole a los 50 grados centígrados, 49.3 grados centígrados la temperatura, y luego la anterior también extrema que tuvimos de 48. Entonces sí hemos tenido días muy pesados en cuestión de temperatura, por eso la insistencia en que nos cuidemos y nos protegemos. Ayer en Calexico hubo un apagón, me dijeron que la tienda Walmart estuvo varias horas sin luz. Entiendo que también una parte del Gran Plaza Outlet, al parecer también se vio afectada, y obviamente pues usuarios domésticos. Horas después, fíjense que ya tienen una dinámica muy interesante y muy oportuna de informar cuando hay este tipo de situaciones en interrupción de energía. En el Condado Imperial es el distrito de irrigación el que reporta y se encarga de administrar y suministrar la energía. En redes sociales son muy activos cuando hay un apagón o una falla, avisan a través de redes sociales y así la gente se va enterando. Ayer, justamente esta dependencia, el distrito de irrigación, así lo pueden encontrar en redes, avisa que esta falla afectó a 5.500 usuarios de energía en Calexico, incluyendo, les decía, pues la zona de usuarios domésticos más los usuarios comerciales. Y esto se debió a que se presentó un incendio dentro de una subestación eléctrica. De hecho, ellos mismos comparten imágenes de lo que fue esta situación de incendio, y el personal pues estuvo ahí atendiendo la situación, controlando el fuego, aunque decían hasta ayer por la tarde, entiendo que la energía se restableció, pero seguían trabajando y no habían podido determinar todavía la causa de este incendio, pero sí la pasaron mal los residentes de Calexico, imagínense, así como aquí en Mexicali, que por cierto, hace ratito nos decían que el jueves, ayer, en la colonia Lamitos, pasaron algunas horas sin luz, luego antier, se acuerdan, también en varias colonias de la zona poniente, también tenían varias horas sin energía eléctrica. Entonces, bueno, pues varias situaciones y varias problemáticas las que se han estado presentando en los dos lados de la frontera, y en los dos lados, pues bueno, padecemos muchísimo, muchísimo este tema de la energía eléctrica. Así que en Calexico, eso fue lo que pasó. Había varias personas reportando esta situación y decían, no entendemos qué pasó. Bueno, pues se debía a este incendio que hubo en esta subestación eléctrica, justamente en un día muy caluroso que también pues se dejaba sentir en Calexico, y también con el tema de la, pues de la humedad, ¿no? Que les digo que está altísima. Hoy 66% de humedad, está altísimo. Nos va a costar, obviamente, el día de hoy estar en movimiento, estar en la calle y los que tengan que hacer actividades. Y hablando de calor, justo también es importante recordarle a los usuarios del transporte público que el aire acondicionado es obligatorio. A mí me parece ridículo que tengan que obligar al transportista a prender el aire acondicionado, pero es la realidad. A veces porque dicen, bueno, es que operar con el servicio de energía, perdón, con el servicio de aire acondicionado gasta más gasolina, hay que darle mantenimiento, eleva los costos. Pues sí, pues uno en su vehículo, yo entiendo que cuando lo usamos de manera particular, pues lo mínimo que queremos es ir cómodos, más cuando la temperatura está tan alta o tan extrema en el caso de Mexicali. Entonces, bueno, a los transportistas hay que obligarlos porque luego dicen que se les disparan los costos, por eso nos cobran trabajan más durante el verano, por hacernos el favor de encender el aire acondicionado, que no es culpa del que va manejando. El chofer es el menos culpable. Esas son decisiones que se toman por las empresas o los concesionarios, o sí, los propietarios de las concesiones del transporte. Pero bueno, el caso es que es obligatorio. Acuérdense que desde el mes de mayo y hasta octubre tienen la obligación de encender el aire acondicionado. Si prestan el servicio, si se suben a un camión que no tenga el aire acondicionado disponible, pueden ustedes enviar la queja al IMOS y esto puede derivar en una sanción. La delegada del IMOS, justamente aquí en el caso de Mexicali, Alejandra Borboa, reportó que ya han recibido de mayo a la fecha algunas quejas y unas de estas han derivado o se han traducido en sanciones y amonestaciones. Y también es muy importante, ahorita les voy a dar el número de WhatsApp. Si son usuarios del transporte público, guarden el número, ténganlo a la mano y cualquier irregularidad, esta pues estamos hablando de aire acondicionado, pero cualquier otra situación, vía WhatsApp, manden la queja. Si pueden agregar foto, video de la situación que esté pasando y además si pueden ponerle la ruta, el número de unidad, mucho mejor para que haya más elementos para que el IMOS pueda intervenir. Y bueno, en el caso de las sanciones por el tema del aire acondicionado, les digo que ya algunas rutas han sido castigadas y también nos decía la delegada de IMOS que en el caso de Mexicali, pues esto obviamente esta medida aplica para Mexicali, es la ruta Comandancia la que acumula la mayoría de las quejas. Obviamente dice, pues claro, las rutas que tienen más unidades, que tienen más movilidad, pues son las más observadas por los ciudadanos y donde más puede haber a lo mejor este desgaste, que un camión ese día se le descompuso y pues prestó el servicio así, o en medio del trayecto, la ruta, pues el aire falló, pero bueno, donde se comprueba que sí estuvieron brindando el servicio así sin aire, ahí sí hay una consecuencia. Esto fue lo que dijo la delegada del IMOS.
1: 15 de mayo que inició la obligatoriedad, a el día de hoy, 16 de julio, 28 quejas por el tema del aire acondicionado. La verdad es que pues vamos bien, comparados con el año pasado el número de quejas ha disminuido y ha habido 18 amonestaciones y 5 infracciones. Ruta Comandancia es de la que más queja hemos tenido y en esa ruta se han levantado 2 infracciones por lo mismo. Entonces sí te puedo decir que es los que han tenido más área de mejora en su ruta, que es la empresa Fausto Vázquez, pero pues han estado pendientes haciendo las reparaciones pertinentes.
0: Bueno, repórtenlo, les paso el número del IMOS, es una línea, no empieza con 686, pero es normal, así nos lo han referido en el caso de del IMOS. Es un número que empieza con 663, así guárdenlo en el celular, 663-127-5038. 663-127-5038 es un WhatsApp. Ahí pueden reportar, les decía, agréguenle si hay, estamos hablando del aire acondicionado, pero si hay otra situación que reportar de la unidad en la que van, si hay una situación incómoda o si les cobran mal o si no, ya a veces se acumulan las quejas de que no funcionan los lectores de tarjeta. Entonces, cualquier situación que les esté aquejando en ese momento, repórtenla a la autoridad del IMOS para que puedan pues intervenir. Entonces, ese es el número, se los voy a repetir. 663-127-5038. 663-127-5038. La página, o bueno, el número más bien de WhatsApp de IMOS para los reportes que tienen que ver con el aire acondicionado. Ridículo que los tengan que obligar. A mí me parece que tendría que ser algo que por ende se dé, que no tendrían por qué hacerlo pues obligación. Sin embargo, pues bueno, es lo que está ocurriendo. Y les decía que ayer hubo, nos están recordando el tema de un apagón allá en la zona de Lalamitos y otras tantas colonias que estuvimos documentando. Vamos a hacer una pausa, son las 7:19 de la mañana y regresamos. Por cierto que hoy es viernes de tránsito. Pensé que era jueves hoy. No, es viernes. Hoy es viernes, viene el subcomandante de tránsito. Vamos a platicar de lo que pasó. Creo que no les alcancé a contar. ¿Vieron el choque que hubo en la avenida Colón el miércoles? Fue como a las 10 de la mañana. Un choque fuertísimo, un carro se estrelló contra otros carros que estaban haciendo la fila. Hoy vamos a platicar de la velocidad. ¿A cuánta velocidad hay que ir en la avenida Colón? Me explicaban ahí ese día los policías que depende el área, que hay algunas zonas de la Colón que es a cierta velocidad. a diferencia de otras, pero vamos a platicar acerca de estos. Ese día se llevaron detenido al que provocó el accidente. Entonces, bueno, ahorita lo platicamos y vamos a hablar justamente del tema de las velocidades en este sentido. Vamos a ir a una pausa y regresamos, son las 7:19 de la mañana.
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Seguimos con más información. Me están enviando imágenes de el paso de, para sorpresa de absolutamente nadie, el paso a desnivel de la San Felipe. Están trabajadores ahí, no sé si del ayuntamiento, CESPEN, pero están trabajando. Ya se ven que ahí se ha vuelto muy común el tema de la acumulación del agua. Entonces están ahí trabajando. Está suspendido un carril de circulación si van en sentido de norte a sur, nada más para que tengan precaución ahí en esa vialidad. Lo que alcanzo a ver, si no me equivoco, sí, es que la persona nos manda el video, pero no nos especificó, pero sí, seguramente es el San Felipe. Acá lo vamos a tener en la transmisión en vivo por si algún perito nos ayuda a la ubicación, pero sí, estoy casi segura que es ahí. Ya le hemos preguntado miles de veces a la autoridad sobre este tema y lo que nos decía la alcaldesa en un momento es que el cárcamo de esa zona no sirve y

de Santiago Vidaurri rumbo a San Felipe. Le repito, es un choque por la carretera San Felipe, semáforo al fraccionamiento Campestre. El congestionamiento desde la Vidaurri hasta la San rumbo a la San Felipe. También me dicen que es una carambola como de 4 carros, que esto puede generar o está generando más bien el congestionamiento. Así que tengan precaución si les toca por ahí. Ya sé que está complicado sacarle la vuelta a lo mejor a esas vías, porque en teoría pues son vías rápidas que les harían llegar pues en tiempos más breves, pero pues con estas condiciones pues ya sabemos que se vuelve un poco caótico. Bueno, pues repasar lo que ayer ocurrió. Esta semana Baja California ha dado nota en el ámbito político a nivel nacional. Ustedes ya saben todo lo que hemos hablado acerca de los audios filtrados, acerca de los señalamientos que de nueva cuenta, para sorpresa de nadie, se da entre la gobernadora actual y el exgobernador Jaime Bonilla. Pero bueno, ayer también destaca la detención del exgobernador de Baja California, Ernesto Rufo Appel. Gracias por el dato, me dicen acá, para la gente que viene por la San Felipe, mucha precaución. Bueno, pues el caso es que Rufo, desde el 2025, los señalamientos contra Rufo no son nuevos, vienen de 2025 y los hizo en su momento el titular de seguridad a nivel nacional, Omar García Harfuch. En aquel momento se habló de un decomiso en Coahuila, por allá de, creo que fue, no me acuerdo si en septiembre, agosto, por allá aquellos meses del 2025, cuando hubo este aseguramiento de más de 120 tanques de tren que venían cargados con combustible. En aquel momento, Omar García Harfuch dijo que ese cargamento, ese decomiso, era el más grande que se había hecho en tema de combustible y en tema de huachicol, y señaló que había algunas empresas, entre ellas una empresa llamada Ingemar, como las que estaban trabajando a favor de esta dinámica de entrar o traer combustible al interior del país para acá distribuirlo de manera irregular. En aquel momento, cuando da a conocer el tema de Ingemar, pues obviamente se voltea a ver hacia el exgobernador, que aparece como un socio mayoritario de esta empresa. Y hay que decirlo también, Rufo habló en todo momento de esto. De hecho, en cuanto Omar García Harfuch hace aquel señalamiento, el propio Rufo habla a través de medios, a través de un video que él coloca en sus redes sociales y que se difunde en las plataformas y en los medios, donde él dice, bueno, ya escuché lo que ha dicho Harfuch, estoy aquí, están aquí los documentos, dijo, mis documentos, los documentos de la empresa están avalados o están acreditados ante las instancias fiscales y todo lo que implica este tema. Él confirmó esa vez que Ingemar, como se llama esta empresa, que él sí era socio de la empresa y que incluso tenían este permiso para la importación de combustibles, dijo, el cual sí habían obtenido durante el sexenio de Andrés Manuel López Obrador, pero a través de un amparo, en un proceso que les llevó como 7 años para llegar al amparo que hiciera funcionar o con el que pudieran ellos aprovechar este permiso para el tema del combustible. Entonces, bueno, les digo, esto fue en 2025, por allá de agosto, septiembre, si no me equivoco. Y luego, para diciembre, el propio Rufo, les digo que Rufo fue muy abierto al hablar de estos señalamientos que había, que no eran cualquier tipo de señalamientos. En diciembre, Rufo dijo que la Fiscalía General de la República lo invitó a platicar. Yo no confiaría que la fiscalía me invite a platicar, no creo que te inviten a platicar, pero bueno, él lo vio así. Digo, yo lo vi como una invitación a platicar, acudí a la cita allá en la Ciudad de México y atendí la diligencia y demás. Y bueno, ayer se da esta detención. Las acusaciones contra Rufo no son nuevas, son de 2025, pero claro que la detención fue sorpresiva, no la esperaba nadie, no la vio venir nadie en la opinión pública y evidentemente, pues bueno, se acusa por parte del Partido de Acción Nacional como una distracción. Creo que es muy complicado lograr o concebir la idea de que en esta época una cortina de humo logre ocultar una cosa. Hoy la gente está mucho más informada, tiene acceso a mucha más información. Entonces, bueno, el Partido de Acción Nacional ayer a través de un comunicado se pronunciaron a nivel estatal y también vino un posicionamiento a nivel nacional. Rufo es una figura importante dentro del Partido de Acción Nacional. Fue el primer gobernador del PAN en Baja California y el primer gobernador del PAN en todo el país. Es un referente, aunque ha participado, entiendo, en la formación de otro partido, creo que el partido Somos México, él sigue perteneciendo a las filas del Partido de Acción Nacional. Entonces, bueno, ayer en este posicionamiento el PAN dice que debe haber un debido proceso, dice que confían en que Rufo logrará aclarar su situación legal y que podrá ser puesto en libertad, y hablan pues de que se lleve, insisten en el debido proceso.

0: Y que realmente haga se llegue a la justicia. Evidentemente, el PAN pues hace alusión al tema de Rocha Moya, hace alusión al tema de Marina del Pilar, y dicen, bueno, entonces que la justicia llegue absolutamente para todos. Es el planteamiento ayer del Partido Acción Nacional, después de que se da a conocer la detención de Rufo. Él es detenido en Ensenada. Entiendo que Rufo radica en Ensenada. De hecho, la empresa de la que se le señala tiene sede en Ensenada, pero a él lo traslada, le complementan la orden de aprehensión a él en Ensenada. Lo trasladan a la sede, perdón, de la FGR en Tijuana, y de Tijuana anoche lo trasladan a Ciudad de México. Hoy en la conferencia, la presidenta, si no me equivoco, está el secretario de Seguridad Nacional, y seguramente será tema en cuanto lo podamos ver, se los comparto. Y anoche, Ernestina Godoy, quien es la titular de la Fiscalía General de la República, dijo que explicaba cómo es que, cómo estás. Déjenme escuchar si Harfush. A ver, vamos a escuchar. ¿Podemos escuchar?
1: De la capacidad real del
2: investigación en curso. Todavía no está terminada, pero es una investigación de más de un año de la Fiscalía General de la República.
3: Gracias, secretario. También en primera plana no, tenemos una nota sobre el Jando, este piloto que...
0: Bueno, sí hacían el comentario, más adelante lo vamos a poder ahondar, pero bueno, les decía que anoche Ernestina Godoy de la Fiscalía General de la República hablaba de este asunto. Harfush dice ahorita que es una investigación que viene desde hace un año, y Ernestina Godoy explicaba más o menos cómo opera esta red bajo la tesis de la Fiscalía General de la República, que es un tema complejo o muy técnico, ¿no? Ingresan, entiendo, a través de Tamaulipas estas cantidades o estos vagones cargados con gasolina, reportan una cantidad de ingresos, pero en realidad es mucho mayor, reportan otras actividades u otro uso, otro reporte fiscal cuando van a tener otro fin u otro uso. Y evidentemente esto también nos hace ver o nos hace voltear a que la autoridad, a ver si la autoridad también toma o si en esto va pues implicado algún funcionario o algún servidor público, porque claro que cuesta mucho creer también que estas empresas operen solas y sin, digamos, el cobijo de algún servidor público, sobre todo en el tema aduanal, porque por ahí ingresan por las aduanas estas cantidades de combustibles que, bueno, se van a esta situación de tráfico para actividades ilícitas. Entonces, bueno, pues es lo que ocurrió el día de ayer. Seguirán los pronunciamientos. Seguramente el PAN lo hizo ayer de manera casi inmediata, y esta ruta pues de defensa a la credibilidad y a la inocencia de Rufo va a continuar. Ayer llegaron varios posicionamientos. Insisto, Rufo no es cualquier figura para el Partido Acción Nacional, es una figura de relevancia dentro del partido, y además el contexto en el que se da su detención, pues por supuesto también abona a la tensión que hay en este momento entre pues los partidos y entre pues obviamente las organizaciones tanto en Morena como el Partido Acción Nacional. Vamos a una pausa y regresamos, son las 7:34 de la mañana. ¿Qué pasó el miércoles en el superchoque de la Avenida Colón? Por fortuna, ninguna persona resultó lesionada de gravedad. Sí pasó algo, sí me tocó estar ahí, una de las personas involucrada se desmayó, pero esto tuvo que ver con el estrés del momento. Ahorita lo vamos a platicar con McGregor. Y la pregunta que yo le hacía ese día, porque ahí me lo topé, aunque usted no lo crea, ahí andaba él trabajando y yo también. O sea, siempre estamos trabajando, pero ese día ahí nos topamos. Y algo que le preguntábamos era, ¿a cuánta velocidad tenemos que circular por la Avenida Colón? Y nos explicaban que hay diferentes tramos. Pero hay una persona que siempre me manda mensaje que me ha hecho mucho énfasis justamente en el tema de las velocidades. Me dicen que en la calle 11, ahorita vamos a preguntarle a McGregor cuánto es la velocidad en la calle 11, que en la calle 11 casi nadie respeta los límites de velocidad y que muchos accidentes tienen que ver con eso. Además, el choque por alcance es el número uno en la ciudad. Ahorita lo vamos a platicar con el subcomandante Eric McGregor. Hacemos una pausa y regresamos. Son las 7:35 de la mañana.
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0: No hagan enojar, por favor, al subcomandante Eric McGregor, que ya está aquí. Eric, bienvenido, feliz viernes. Estamos platicando. Hay una persona, tenemos que tomarnos este pendiente. Hay una persona que un día nos pidió que si podíamos grabar como con un dron las garitas y explicar las entradas. Tenemos ese pendiente, porque luego a veces ahí se medio confunden las filas, las líneas y dónde te formas y dónde no. Tenemos ese pendiente de hacer. Pero bueno, bienvenido, subcomandante Eric McGregor.
1: Hola, ¿qué tal? Muy buenos días. ¿Qué tal? Espero que estén pasando un excelente viernes a pesar de la humedad. Está nublado, está muy bonito. Si tuviste un mal día ayer, hoy es el bonito, ver el cielo y que ponte de buenas, la verdad. Y luego a ti, te lo digo para mí también y para todos, ¿no? Porque a veces tenemos días fatales, ¿no?
0: Pero oye, sobre todo los que son así como hoy, húmedos y...
1: Sí, pero está bonito, está agradable. Hay que ser positivo y que sea mejor día para todos. Sí. Oye, fíjate, primeramente quiero mandar un saludo a todos mis compañeros de seguridad pública, administrativos, de jueces calificadores, porque... Sí, pues hay trabajo, ¿no? Y me dicen, oye, pues mandan muchos saludos, escuchen el programa.
0: Oye, gracias.
1: Mandamos saludos para todos lados, para Tijuana,
0: menos
1: para
0: Ensenada,
1: menos a mi casa, lo que es seguridad pública, la verdad que están muy al pendiente del programa, les gusta el segmento, tanto a gente de recursos humanos, operativos, a jueces calificadores, de hecho tenemos ahí ya un club de fans.
0: Saludos, gracias
1: tengo
0: a todos.
1: Dos compañeros que seguido, no sé. Oye, retomando el tema. Ahorita estábamos hablando justamente que tenemos pendientes hacer con unos drones, hacer unas tomas en las garitas, para el uso correcto de las entradas y todo este rollo. También tenemos ahí con una concesionadora de vehículos que vamos a hacer otro video como el que hicimos, el de las glorietas. Ahorita lo comentábamos fuera del aire, pero reconocer ahorita el tema de que cuando tú estás haciendo fila por la Colón Poniente, Colón Central, y que llegas ya en el interior aquí por la garita del centro, por así decirlo, me he dado cuenta, yo me he percatado en las últimas veces que he cruzado, que la gente quiere agarrar y por eso genera muchas filas también, Erika. O sea, hay 6-7 casetas abiertas y nomás agarran la primera, la segunda para entrar.
0: El desastre.
1: Y obviamente se detienen los vehículos cuando las demás casetas tienen menores vehículos. Pueden tener dos vehículos, incluso me ha tocado ver que ningún carro, nadie, y
0: se van por la
1: primera. Se tienen que agarrar la primera, ¿entiendes? Vayan agarrando un carril, son 6-7, imagínate cómo avanzar, le das una mayor fluidez. Eso ocurre también ahorita con la Sentry, que a pesar, hay que tomar en cuenta que estaba en construcción de aquel lado. Eso nos está generando filas. Ahorita no hay filas, me lo acaba de reportar nuestro compañero Galindo.
0: Le mandamos un saludo al oficial Galindo.
1: No hay Sentry, pero eso es lo que nosotros nos han explicado también por parte de CIP. Me hablaba unos días con mi jefe, con el comandante Zárate. Él me decía, hay unas reuniones binacionales, entonces sí. Explicaban eso también, que también de este lado el error es de que quieren llegar a meterse nomás en las primeras dos filas. Eso yo ya lo constaté cuando cruzo para allá. Y la otra, por el lado de la Sentry, pues que hay algunas, ¿cómo se llama? Está en reparación algunas cosas ahí a aquel lado. Y causa un poco más de tráfico.
0: Oye, por acá alguien me dice que justamente se ha notado, Noemí, le mandamos un saludo. Dice, yo sí he notado eso de las garitas que se atoran en la número uno. Dice, yo desde que mi hija terminó la escuela he cruzado de pisa y corre, pero hay gente que sí lo usa mucho y sí, se genera como un cuello ahí de botella. Eric, fíjate que hace unos días me topé una página, ahorita vamos a hablar del choque de la Colón para que nos expliques cómo pasó. Hace unos días me topé una página, no recuerdo cómo se llama, no me acuerdo la verdad, pero una página que no había visto que me salió y que alguien la compartió y que afirmaba, nada más que no citaba fuente de información, que esa es clave. Cuando vean una página que les da una información, váyanse a la fuente, qué origina o quién origina esa información. Decía que iban a cambiar las velocidades en la ciudad. ¿Es
1: correcto,
0: real?
1: Es correcto.
0: Ok,
1: es correcto,
0: sí, pero sí. ¿Quién, cómo? ¿Cómo va a quedar? Es que okay. No lo han anunciado oficialmente.
1: Exactamente. Esto le corresponde al Departamento de Movilidad, dirigido por el arquitecto Ramsés.
0: Debe venir de Dimos.
1: Ellos, sí, de Dimos. Okay. Sí,
0: esa es la Dimos, fuente.
1: Ellos vienen, hacen los ajustes en velocidades. Ahorita hablaba antes de entrar a cabina, está escuchando que, por ejemplo, la calle 11, qué velocidad tiene, que la Colón, o sea... hay por ahí unas propuestas, no me corresponde a mí, debo de ser prudente en este tema, puesto que lo hablábamos hace unos días en una reunión que tuvimos justamente con Dimos, porque vienen unos cambios en las velocidades que para muchos van a considerarse irrisorias, van a considerar que son, vas a venir a no van a ni a abonarle nada a la ciudad. Entonces quiero ser prudente en el tema, que sea Dimos el que
0: lo anuncie.
1: Si es el momento que lo deben de hacer, para no entrar en una controversia con ese tema y porque va a ser así como que, si nosotros nos dijeron las velocidades y quedamos, ¿what? ¿Cómo? O sea, tanto, o sea.
0: Y Okay. Y esas decisiones se toman en base, digo, va a venir en su momento.
1: Por normas Dimos, oficiales. ¿No? Pero, okay. Por normas oficiales, que es lo que venía por parte de la ley de movilidad, pero la ley federal de movilidad, que entonces, digo, quien puede explicar más, es Dimos. Sí. Entonces, pero en diferentes, sí hay diferentes velocidades.
0: Sí viene un cambio, sí, pues. Sí viene un cambio. Todavía no se anuncia ni se implementa, no. O sea, no está en curso esto, todavía no es vigente, pero sí viene un cambio. Nada más que, digo, yo leí esa información, estaba muy interesante, pero no decía fuente, entonces dije, no sé si se aplica para Mexicali o va a ser otro municipio. ¿Qué pasa, Eric, con este choque de la avenida Colón el miércoles en la mañana, como 10 de la mañana, más o menos, o poquito antes de las 10 se da este choque? Vamos a tener algunas imágenes. Me impresionaba mucho cómo quedaban los carros. Me imagino que tiene que ver la velocidad, la forma en la que reacciona la gente. Entiendo, tú nos corriges mejor si algo no está bien, pero entiendo que había carros, pues como siempre, haciendo la fila, llega otro carro, no sé si no los vio, no sé si no midió la distancia, se distrajo, ¿qué pasó? Pero se impacta contra los que hacían fila, ¿verdad?
1: Sí, así es. Aquí lo hablábamos ese día, ¿no? Cuando estaba contigo y con otros compañeros de los medios. Pues aquí los factores, imprudencia, falta de pericia, falta de precaución, entre otros, no sé cuántos englomeramos en ese momento, justo en el accidente. Pues bueno, ¿qué te puedo decir? O sea, es un accidente por alcance, para el tipo de daños que trae el vehículo, alcanza a frenar la persona, pues aún así se impacta con tres vehículos. Impera totalmente la falta de precaución. La falta de precaución, no podemos garantizar ni asegurar, como me decía algunas personas en la comandancia el día de ayer, es que fue, seguramente iba con el teléfono celular y que esto y que
0: lo
1: otro.
0: Es que eso no lo alcanzas a confirmar.
1: No, y afortunadamente ya al último, ya es que nos quedamos con ese tema, al último sí entró la aseguranza de esta persona, del responsable. Afortunadamente traía aseguranza, una compañía de seguros, que es el que va a cubrir los daños de los otros vehículos, y le dio un pase médico a una de las personas como algo precautorio para la revisión médica. Pero te digo, ¿y si no hubiera traído?
0: No, imagínate, es donde
1: vienen los problemas a veces para nosotros, porque la gente nos empieza a señalar y a decir de malas prácticas cuando nosotros no, eso no nos corresponde a nosotros, no nos corresponde. O sea, si bien es cierto, nosotros tenemos que presentar todo ante el fiscal, pero el fiscal, a final de cuentas, fiscalía, la que dice es que no, o sea, el vehículo no lo ocupo, el vehículo se lo entrega a su propietario, y que vengan aquí a hacer el, no hay detenidos incluso, digo, solamente a menos que haya una persona lesionada o salga bajo los influjos de alcohol.
0: Oye, el que provocó el accidente fue un Civic negro, que de hecho, si ven las imágenes que vamos a poner acá, queda destrozado, pero luego vemos el otro carro, el segundo más afectado, hubo otros, pero el segundo más afectado, que yo creo que es pérdida total, el segundo es un Toyota gris 2015, que queda, bueno, destrozado, explotan, de hecho, las ¿cómo se llaman? Las bolsas de seguridad, explotan, y pues nos da una idea de lo severo que fue. Entonces, ahí estás, pues, o sea, tú estás en reposo, ¿no? O sea, estás esperando la fila y llega este carro con toda, ¿a qué velocidad puede haber ido este muchacho?
1: Yo más o menos calculándole por el impacto, digo, estoy tanteándole, ojo, ¿sí? Sí. Yo le calculo que venía entre 100, 110 kilómetros por hora.
0: Para la magnitud,
1: porque hay un cálculo matemático, no lo tengo dominado al 100%, donde con base al impacto del vehículo, se puede determinar velocidades, okay. se tiene que medir una serie de cosas. Digo, hay quienes son ingenieros y saben mucho de esto. Tengo un maestro que nos dio clases de peritajes hace muchos años, y él nos puede, bueno, si me está escuchando, él debe saber a lo que estoy refiriendo, y personas que son conocedores del tema también. Entonces se puede determinar, entonces ya uno hace un estimado, e incluso en los informes policiales homologados que nosotros hacemos, la velocidad que nosotros ponemos, no ponemos una velocidad a tal, el vehículo circulaba a tal velocidad, se estima que este vehículo, aún así tengamos una fórmula, se utilice alguna fórmula para sacar alguna velocidad de las varias que existen en ese derecho de tránsito, siempre es un estimado, sí. Pues va a ser estimado.
0: Oye, a mí, yo creo que muchos de los que nos están escuchando, algo que me causa mucha preocupación ahí entre, que alguien me dice por acá que no es una mala idea, dice que para quienes no conozcan la ciudad, que adviertan que hubiera señalamientos desde la Justo Sierra, avisando que a veces la fila, y sobre todo imagínate, días de polvo, que hay poca visibilidad, días que estemos con neblina, cuando se da esa situación, pues es peligroso, porque estás ahí en reposo, lo así mismo es. Allá en la otra garita, ya ha habido accidentes de por alcance, pero alguien alguien me decía acá que a eso le sumamos, y creo que es una preocupación de muchos cuando hay vendedores ambulantes que se colocan en medio. No, por fortuna hasta ahora creo que no hemos tenido una situación de ese tipo, pero es peligroso.
1: Pues. Deja comentarte, perdón que te quito la palabra, porque es un tema, fíjate, es un tema ahorita muy lo trae muy presente mi jefe, como antes ahora te lo hemos platicado, y él incluso ya ha girado algunos oficios a comercio ambulante, porque ¿qué vamos a esperar? A que ocurra una colisión contra esto. Aquí, ahí donde estuve, en ese tramo, yo antes de llegar no me percaté que hubiera vendedores ambulantes.
0: Cuando la fila se extiende, por ejemplo, si llegan, hasta la G.
1: Si llegan hasta allá.
0: Hasta allá.
1: Y luego incluso hasta el restaurante este alemán, creo que está más atrás.
0: Sí.
1: Llega muy atrás. En ese momento no ignoro si lo había, pero vámonos más hacia adelante, hasta casi antes de llegar al túnel, donde está ya prácticamente, hay casitas hasta de, con los mismos carritos hacen casas y están permanentes ya ahí esos carros. ¿Qué va a ocurrir? El día de mañana, que Dios no lo quiera, ocurra un accidente ahí, y van a decir, van a voltear a ver a tránsito, y qué hicieron tránsito, por qué no hicieron, o sea, espérame, o sea, eso le corresponde a comercio ambulante.
0: Es que va conjunto,
1: o sea, ¿no? Entonces, sí se han girado por ahí algunas pláticas, incluso creo que un oficio, si no mal tengo conocimiento, para solicitar que se haga algo, porque hay que evitar las cosas, hay que ser preventivos, porque algo va a ocurrir. Te digo, ahorita leí un comentario donde una persona dice, y los vendedores. Oye, simplemente cuando yo, te voy a decir a título personal, cuando voy circulando por la Colón, cuidando que no se metan los vehículos, voy en mi unidad, tengo que sacarle la vuelta a estos señores porque no te dejan circular por el carril, o sea, y son, no es uno, son como 20, o sea, entonces...
0: Dices, sí, no se trata tampoco de juzgarlos a ellos ni criminalizarlos.
1: Porque al final de cuentas están trabajando.
0: Evidentemente
1: están trabajando. Pero obtienen un permiso y se tiene que regular esto por seguridad de todos. No es algo que nosotros que querramos hacerlo nomás de una forma arbitraria o no.
0: Sí.
1: Simple y sencillamente tenemos que tomar precauciones para evitar alguna catástrofe como esta situación. Bueno, muy exagerado con la catástrofe, ¿no? Pero un accidente,
0: ¿no? Es que siento, ¿no? Desafortunadamente siento que pareciera que la autoridad, hablando de todos a los que le compete, porque también es un tema, luego hay este rollo de que es una zona federal, es municipal, pero sí pueden ingresar. Luego viene el tema de comercio ambulante. Luego, yo a veces creo que pareciera que están esperando que pase algo para tomar alguna medida. Una vez un compañero allá del canal me decía que había tenido un percance justamente con una persona que llevaba un carrito de lotes, por ejemplo, que era pues muy voluminoso y salía del carril. Y él le dice, oye, me asusté más yo. Y le dijo, no, usted cámbiese de carril. O sea, del carro mejor sálgase de nuestro carril porque es el de comercio. Pero yo lo que creo es que no sería justo que hasta que pase algo, entonces sí, todos se van a volcar a ver cómo proteger la zona a estas personas que no vayan a ser lastimadas. Entonces es lo que puede pasar. Pero bueno, vamos a hacer una pausa. Ahorita regresamos por acá. Estábamos preguntando por el tema de las velocidades. ¿A cuánta velocidad hay que ir en la Colón?
1: Decíamos. En la Colón 60 kilómetros. Y Galindo ya me mandó una información para ti, gracias Galindo, ahorita si quieres ahorita que regresemos de la pausa, hablamos de la velocidad en la calle 11.
0: Muy bien, vamos a una pausa y regresamos, y por acá me decía alguien de alguien me dice un tema muy sensible, me dicen que hay un problema grave de educación vial, y estoy completamente de acuerdo en los estacionamientos, espacios asignados a personas con discapacidad, utilizados por personas que en muchas ocasiones ni tarjetón azul traen, y mucho menos tienen alguna necesidad.
1: Ese tema ahorita, sí, igual que la velocidad, igual de los estacionamientos, me gustaría hacer un comentario, ya que regresamos de la ahorita pausa, con cerca de los estacionamientos, de los viene, a pensión y queja de mi mamá, que me dice, pero ahorita me acordé del tema, o sea, justamente, y a todos nos podemos ver afectados por una intención, pero ahorita lo comentamos.
0: Ahorita lo platicamos, vamos a una pausa y regresamos, son las 7:51 de la mañana.
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5: Gracias. Totales.
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0: Listo, estábamos platicando acá. Nos habían mandado una foto de un Corvette mal estacionado y aparte estacionado en azul, lo que más coraje nos da, que a una persona que sí lo necesite le quiten ese espacio. Pero bueno, Eric, alguien me preguntaba acá sobre un carril allá en la Terán. Déjenme ver si encuentro el comentario, pero me
1: sí, el carril de Terán y San Felipe, que si vamos circulando de Poniente a Oriente, es decir, de la Comandancia hacia el Parque Marán, por así decirlo. Llegas al semáforo, son tres carriles de circulación, y cuando cruzas la San Felipe se hacen solamente dos. Sí, ahí que es lo que constantemente pregunta. Aquí es donde entra la cortesía de paso de cada uno de nosotros.
0: Ojalá, ¿no? Te encuentres gente cortés, porque no hay.
1: Desafortunadamente no hay. Entonces, es uno y uno. O sea, tienes que irte incorporando, okay. Pero que dices, no te voy a dejar pasar para que estás por ahí, casi te dicen así. Es el carril de la extrema izquierda, das vuelta obviamente hacia la Terán, después San Felipe. Hacia el momento Sánchez Taguada, y los otros dos carriles deben de seguir hacia, se supone que debe seguir hacia adelante, y te digo, se hace como un embudo, y es donde tiene que haber el paso, ¿no? Es la cortesía de paso, y pues bueno, es donde. Oye, hay veces que hacen. La gente también, te digo, no respetan incluso los puntos ciegos de los atrascocamiones, que es mucho más alto, sí. Y ocurren las colisiones. Entonces, son cosas que se tienen que valorar.
0: Oye, dice alguien acá, el del Corvette azul pensó que se estacionaban por color, porque ya ves que se estaciona en azul y el carro es azul. Es un Corvette así impresionante, no sé qué año sea, será del año,
1: aquí yo le comentaba a Erika hace unos momentos que en este caso estamos facultados para solicitar la credencial de la persona que obviamente que acredite que efectivamente es una persona con una discapacidad, porque no solamente la discapacidad es la que nosotros vemos, observamos en este momento.
0: Sí,
1: ¿no?
0: Puede ser de otro
1: puede
0: tipo.
1: Ser de otro tipo, situaciones, personas que no pueden caminar, tienen una movilidad limitada por su espalda, son un sinfín de cosas, sí. Que nos estuvieron explicando hace
0: pero en días. Este caso, la persona que me mandó la foto me dijo, oye, yo los vi que se bajaron, eran dos jóvenes, qué coraje que se estacionen donde no deben, eran jóvenes, se bajaron caminando. Hay, por ejemplo, últimamente las mamás de niños con autismo pueden tramitar estos tarjetones, a mí me parece bien porque a veces las condiciones de los niños les complica caminar grandes distancias, sobre todo el calor y demás, pero bueno.
1: No me atrevería a hacer un comentario contrario a las personas estas de este vehículo, porque no sabemos qué situación puede tener. Aún si sean jóvenes, yo voy a hablar en caso particular.
0: Sí, no, tenemos que
1: tengo un familiar justamente que tú lo miras, pero él tiene un problema en las rodillas de calcio. No
0: pero
1: sé
0: tienes que traer el tarjetón, pues.
1: Pero vive aquí en California y él trae su documentación que lo acredita. Y tú lo miras y dices, pues yo te miro muy sanito, pero hay que ver.
0: Pero ¿no? Tiene su acreditación.
1: Sí, tiene su acreditación.
0: Ese entonces, es el problema.
1: Ahí hubiera sido, sabes que llegar con una persona, incluso los de aquí. Ojo, y también las personas de aquí tienen que tramitar y actualizar su carnet. O sea, porque no basta con el puro carnet azul que me lo pongas en el tablero, que me lo pongas en el espejo retrovisor. No, tienes que, porque podrá ser del 2022, pero no está vigente, porque hay tarjetones también que son temporales y hay otro tipo de tarjetones. Es un tema que me gustaría que tal vez lo abordemos el próximo fin de semana, el próximo viernes, si hay oportunidad.
0: Sí, claro.
1: Porque traigo información, acabamos reciente de una junta con el coordinador de servicios médicos y su equipo de trabajo, y nos explicaban al área de tránsito justamente cómo está funcionando el tarjetón azul, o sea, los pasos a seguir y en qué casos aplica, porque hay multas, que tenemos que ser un poquito más estrictos en ese sentido.
0: Oye, me están enviando por acá una imagen de uno de estos que, ya sabes, que de estos inconscientes al volante que nos gusta aparte exhibirlos. Estos, ¿cómo me da coraje a mí? Estos que hacen la fila y nos mandan un video, muchísimas gracias a quienes nos envían el video. Estos que hacen el segundo carril, que no es para dar vuelta, que lo hacen. Esto pasó ayer, me dicen, en la carretera, si no me equivoco, en la San Felipe y Santiago Vidauri. Acá les voy a poner el video en la transmisión. Una persona que llega, que llega a darse la vuelta, justamente había una patrulla ahí federal haciendo una intervención con otro carro, y el carro como que se da cuenta y dice, ah, caray, mejor me voy, pero, o sea, estaba puesto para hacer la fila, para hacer el carril de dar vuelta cuando no es para dar vuelta, lo que nos molesta, la actitud gandalla. ¿Qué dijo ¿Qué información te mandaron?
1: Okay, de la calle 11, el límite de velocidad son 50 kilómetros por hora, y cuando vas acercándote al plantel al que está allí en la preparatoria, son 20 kilómetros, ¿sí? Que no se respeta, es obvio, sufrieron de los señalamientos, y ahí están los señalamientos instalados desde el mercado, desde una tienda de ferretería que está muy grande ahí, ahí empiezan los letreros de 50 kilómetros por hora. Por otro lado, calle Colón, ahí va muy variable la velocidad, también va a sufrir una modificación, tengo entendido. Entonces, habrá letreros que digan 60, otros que digan 65, o sea, es muy variable.
0: Y por ejemplo, si en porque la otra es unos policías me dicen, es que nadie respeta los límites, y la gente también lo dice, pero por ejemplo, si en la calle 11 debemos ir a 50, el deber ser dice que 50, ¿a cuánto llegan a circular por ahí?
1: No, pues me he constatado hasta 80, 100 kilómetros por hora. O sea, digo, porque a veces tú traes un carro en muy excelentes condiciones, a veces no sientes la velocidad cuando lo vas pisando. Y o sí lo haces, digo, y no quiero señalar a nadie, pero sí lo haces, sí vas a más de la velocidad permitida. Ahí, igual que la Colón. En el día del accidente que estábamos ahí, que estábamos haciendo el trabajo de los peritajes, el letrero, teníamos una cuadra, a una cuadra de ese lugar estaba el letrero 60 kilómetros por hora. Más atrás, digo, hay otros letreros de 65.
0: El accidente fue por la G, más o menos, para que se ubiquen.
1: Además, muchísimo más atrás, pasando la Justo Sierra, hay tramos de 65 kilómetros por hora. Mm. Entonces, digo, es muy variable. El asunto es que tenemos que estar muy atentos y responsables. Oye, rápidamente,
0: sí.
1: Cuando estemos en un mercado, tienda de servicio, cualquier lugar, por favor, yo sé que hay personas que por necesidad, gusto, apoyo, lo quieran, nos ayudan a decirnos
0: el viene.
1: Denle hacia atrás. Por favor, tengan precaución. O sea, ustedes no se confíen en que la persona les está haciendo las cosas de manera correcta, porque ocurren los choques y después el responsable eres tú, y a pesar de que
0: le quieren echar la culpa.
1: Sí, es que el viene le dice al otro vehículo que viene que se pare, si no se para, o sea, pues es que el señor me dijo que me parara, o sea, y quedan en una situación bastante complicada, porque esa persona es la que te está guiando, y tú a veces te confías. No hay que confiarnos, y esto es un tema para tanto no tan grandes y medianos y muy grandes, de todas las edades. Donde quiera nos topamos este tipo de personas, digo, no estoy en contra, no estoy hablando algo en contra, simplemente cuidarnos y nosotros mismos cerciorarnos de que es seguro retroceder o salir de ese estacionamiento.
0: Muy bien, sí, fíjense, mejor fijarnos muy muy bien, obviamente las personas ahí te auxilian, pero no vaya a ser. Eric Aguilera te manda saludos.
1: Ah, sí,
0: la rondalla de Baja California.
1: Sí.
0: Ya nos vamos, gracias por conectarse con nosotros, gracias por acompañarnos a lo largo de esta semana. Pórtense bien el fin de semana y no vayan a exceso de velocidad, porque McGregor los puede multar.
1: Sí, vamos a andar con todo este fin de semana, así que abusados.
0: No vayan, necesitamos hacer una frase, un eslogan. Vamos a hacer concurso de eslogan.
1: Sí,
0: mejor le damos un premio.
1: Ah, sí.
0: Algo que involucre a portarse bien en el tráfico y McGregor. Mándenme sus ideas, por favor. Les pinchamos el desayuno al que nos dé una buena.
1: Cuídense.
0: Pero bueno,
1: mucho.
0: Gracias, Eric, por estar
1: gracias
0: aquí.
1: Gracias a ti, Erika, nos vemos.
0: Feliz fin de semana para todos. Descansen, si pueden, escápense del calor, porque va a ser mucho calor y mucha
1: humedad.
0: Y ya
1: fluyan. El día está muy bonito. Hay que fluir.
0: Oye, enseño.
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21: Muy buenos días, son ya las 8 de la mañana con 7 minutos y agradeciéndole a Erika Gallego la entrega de micrófonos, damos inicio a este programa llamado Rock and Roll aquí en la 96.9 La Poderosa, representando la buena música, representando a tu generación. En una mañana más, ya viernes, fin de semana, un fin de semana más, 17 de julio. Bienvenidos, bienvenidas, pásenle lo barrido. Hoy vamos a tener muy buena música, hoy vamos a disfrutar del playlist y pues nada, de eso se va a tratar el programa de hoy, de muy buena música y de disfrutar. En esta mañana tenemos a Sandra en los controles, como ya es costumbre desde hace más de 10 años. Aquí estamos, Sandra. Seguimos todavía. Veamos hasta cuándo. Pero, pues bienvenidos, pásenle. Vamos a disfrutar ya el playlist porque sé que vienen a escuchar música y vamos a iniciar con un clásico del reggae con una historia llena de simbolismo. La canción narra la historia de un hombre que admite haber disparado al sheriff, pero niega haber matado a su ayudante. Más allá de un relato, habla de la injusticia, del abuso de autoridad, de la lucha contra la opresión. Y explicó Bob Marley, quien canta esta canción, explicó que la figura del sheriff representa la autoridad opresora a Babilonia, vaya, y que la canción utiliza la historia ficticia para transmitir un mensaje de resistencia y libertad. En el 74, y ya le hemos presentado aquí, Eric Clapton grabó una versión de esta canción que llegó al número uno en Estados Unidos, ayudando a que la música de Bob Marley llegara a muchas más personas. Y dato curioso, publicada por allá en el 73 dentro del Burning, esta canción es una de las composiciones más influyentes del artista y un referente indiscutible de la historia del reggae en el mundo. Así que vámonos con algo de Robert Nesta, Bob Marley, I Shot the Sheriff. Así nosotros iniciamos el Rock and Roll.

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5: Seguimos con más del Rock and Rolla, seguimos en el playlist. 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Seguimos con más del Rock and Roll. Ahora los voy a llevar al siguiente track del playlist de hoy, saludando por acá a los que nos escriben a través de redes sociales. Erika Oblea, le mando un saludo muy grande. Nos vamos con una canción que habla de amor a distancia, soledad y la soledad que provoca la vida en carretera y el deseo de volver con la persona que se ama. Es una declaración de amor sincera y con mucha nostalgia. Vámonos con algo del buen Bon Jovi, que dudó en incluir esta canción en un álbum que consideraba demasiado personal, pero bueno, vámonos con la canción muy personal de Bon Jovi. Esto se llama Bed of Roses. Lo escuchas en el Rock and Rolla.

Ahí escuchamos Bed of Roses. Y bueno, vamos a seguir con más. 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Seguimos con más música, seguimos en el rock and roll. Ahora nos vamos con una canción que nos habla de la presión para cambiar por agradarle a los demás. Mika, el artista, responde con humor e ironía que prefiere ser auténtico antes que convertirse en alguien que no es. Mika escribió esta canción después de que una compañía discográfica le sugiriera cambiar su estilo a algo más comercial. La canción fue su forma de decir: no voy a cambiar quién soy. Y pues bueno, el artista pegó durísimo en Europa, hizo muchísimos, muchísimos premios, sigue partícipe y presente en obviamente lo que es toda los medios en Europa.

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1: 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Vamos a continuar con una canción que narra la historia de una joven con una discapacidad física que enfrenta el rechazo, que la hace enfrentar el rechazo y la incomprensión de la sociedad. Más que llamarla monstruo tal cual, la letra critica la crueldad con la que muchas personas tratan a quienes son diferentes. El buen Morrissey explicó que el tema no busca ofender, sino generar empatía hacia quienes viven con discapacidades y de repente son marginados. Aún así, esta canción provocó mucho, mucho debate y bastante intenso cuando fue publicada en su momento. Y apareció por allá en el álbum Bona Drag, considerado uno de los trabajos fundamentales de su etapa como solista. Aunque fue el éxito que se buscaba, con el paso del tiempo, la canción se ha convertido en una de las composiciones más comentadas y analizadas, obviamente por la temática que trata bastante fuerte, de la manera cruda con la que lo hizo, la letra obviamente lo que refleja, pero buscando una finalidad, acabar con el marginar a estas personas que pueden llegar a ser diferentes. Y no hablando de discapacidades en lo específico, hablando en general. Así que nos vamos con esto del Bona Drag. La canción se llama November's Pound the Monster. Quédate con nosotros, Morrissey, en el Rock and Roll.

Ahí escuchamos al buen Morrissey con November's Pound a Monster. Y bueno, vamos a seguir con más del rock and roll. 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Seguimos con más del rock and roll. Vamos a continuar con más de este playlist. Ahora los voy a llevar con un himno bastante bueno del rock, ¿eh? Una canción que cuestiona la desigualdad, la pobreza y las contradicciones de la sociedad estadounidense. Aunque el coro parece muy optimista, suena como a libertad, la letra tiene un tono bastante crítico e irónico sobre la idea del mundo libre. Neil Young escribió esta canción en el 89, fíjate, año en que nací, inspirado por el clima político de finales de la Guerra Fría y las dificultades sociales que observaban en Estados Unidos, y bueno, es considerada una de las composiciones con mayor contenido político del artista. Así que nos vamos con esto de Neil Young, Rocking in the Free World, es lo que escuchas en el Rock and Roll.

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9: Seguimos con más en el Rock and Roll. 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Seguimos con más del Rock and Roll, saludando a los que nos escuchan. 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Ahí pueden entrar. Una es la página de la empresa donde vas a encontrar nuestras estaciones hermanas como la Dinámica Rocola y la Poderosa, y en la otra pues es simplemente de la Poderosa. Ahí puedes contactarte. Recuerda, radioramamexicali.com o radioramamexicali.com/poderosa. Nos vamos con una canción que expresa la desesperación de un hombre profundamente enamorado de una mujer que no puede tener. Está inspirada en la historia clásica de Layla and Majnun, un relato de amor imposible de literatura persa. Eric Clapton escribió la canción inspirado por el amor que sentía por Patti Boyd, quien en ese momento estaba casada con George Harrison. Ve nomás este asunto. Imagínate, integrante de los Beatles. Entonces, el asunto estaba así. Había ahí enamoramiento de persona ajena y demás. Y por eso se dio esta canción llamada Layla. Derek and the Dominoes es lo que suena en el Rock and Roll.

Seguimos con más del Rock and Rolla, seguimos en el playlist de esta mañana y sigues disfrutando todavía aquí con nosotros en La Poderosa 96.9. Recuerden que se pueden comunicar con nosotros a través de Instagram, ahí estoy como Tavo Montinola, ahí estoy leyendo sus comentarios, ahí estoy platicando con ustedes y ahí me están platicando ustedes también acerca de las canciones, esto se agradece bastante. Nos vamos con una canción que nos va a platicar la historia de un hombre encarcelado que observa el mundo desde su casa, sueña con recuperar la libertad. Una metáfora del deseo de escapar y volver a vivir de manera plena. La canción está basada en el tema tradicional Rosie de The Animals adaptó y transformó en un potente tema de blues rock. Yo creo que más llevado al tema del blues más que el rock. Y los miembros de la banda recibieron créditos, obviamente, como arreglistas, compositores de esta nueva versión. La interpretación de Eric Burdon y el trabajo del guitarrista Hilton Valentine hicieron que de esta una de las canciones favoritas en conciertos de la agrupación. Y bueno, años después fue versionada por grupos como Grand Funk Railroad, que la llevó a una generación diferente de fanáticos. Así que nos vamos con esto de Eric Burdon and the Animals, la canción se llama Inside Looking Out. Quédate con nosotros, sigues con Tavo Montinola.

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16: Seguimos con más del Rock and Rolla, seguimos en el playlist de hoy. 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Seguimos con más del Rock and Roll, seguimos en este playlist que estás escuchando en esta mañana. Ahora nos vamos con algo de The Rolling Stones, una canción que nos habla de una relación en la que una persona deja claro que no quiere ser tratada como una carga, es decir, alguien que soporta todo el peso emocional también o los problemas de la otra persona. Prácticamente un costal de boxeo, que es la que termina recibiendo todo. Fue escrita por Mick Jagger y Keith Richards durante un periodo en el que la agrupación enfrentaba tensiones muy, muy fuertes internas. Muchos creen que la letra también refleja el desgaste que se vivía ya como agrupación. Así que nos vamos con esto de The Rolling Stones. Beast of Burden es lo que escuchas aquí en La Poderosa.

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Seguimos con más del Rock and Roll, ahora los voy a llevar con algo de la agrupación The Who, canción que posteriormente la agrupación Limp Bizkit tuviera por ahí su cover, esto se llama Behind Blue Eyes, lo escuchas aquí en el Rock and Roll.

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6: 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Continuamos con más del Rock and Rolla. Ahora los voy a llevar con una canción que yo sé que conoces muy bien. Esto es de Guns N' Roses. Quédate aquí en el Rock and Rolla.

Ahí escuchamos Sweet Child O' Mine en el Rock and Roll. Y bueno, vamos a continuar todavía con más del playlist de hoy. ¿Qué tal? ¿Disfrutaron esta rolita? Es para meterle un poco de punch a esta mañana. Ahora los voy a llevar con una canción de los Rolling Stones. Pero antes, pues bueno, ahí esta canción de que tuvimos, obviamente, es todavía en un proceso donde la agrupación de Guns N' Roses estaba más que junta. Ya después, ya saben los temas que pasaron. Nos vamos ahora con una canción que refleja el miedo, el caos, la necesidad de encontrar el refugio en tiempos de guerra, violencia e incertidumbre, inspirada en el contexto de la guerra de Vietnam y los conflictos sociales que se estaban viviendo por allá en los 60s. Publicada en el 69 como un tema de apertura del álbum Let It Bleed, Gimme Shelter es considerada por muchos críticos como la mejor canción de The Rolling Stones y una de las cumbres del rock clásico. Así que nos vamos con esto de The Rolling Stones. La canción se llama Gimme Shelter. Lo escuchas aquí, en el Rock and Roll.

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4: Seguimos con más del Rock and Rolla. 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Seguimos con más del Rock and Rolla. Seguimos en este playlist que tenemos para ustedes. Ahora los voy a llevar con algo de Def Leppard. Esto se llama Photograph. Lo escuchas aquí, en La Poderosa.

música para un día chippy chippy. Y bueno, seguimos con más aquí en el Rock and Roll, a Def Leppard, Photograph. Y bueno, todavía tenemos más para esta mañana. Ahora los voy a llevar con algo de Stevie Wonder. ¿Qué les parece? ¿Les gusta? Ahora, ¿qué les parece si brincamos con esto llamado Higher Ground? Tú quédate con nosotros saludando del otro lado de la frontera, recordándoles que nos pueden escuchar en línea en radioramamexicali.com o radioramamexicali.com/poderosa. Estamos estrenando páginas, imagen, así que visítenos. Vámonos con esto, se llama Higher Ground, lo escuchas aquí en La Poderosa.

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8: Seguimos en el Rock and Roll y por la duración de la siguiente canción me queda nada más que despedirme. Muchas gracias, Sandra, y en los controles les deseo un excelente fin de semana, que sea positivo, divertido, creativo, productivo, esperando se encuentren un billete de 500, que ayer me decían, me mandaron mensaje, oye, ya no se encuentran billetes por ningún lado, que se encuentren una transferencia de 500. Muchísimas gracias a todos, les deseo un buen fin de semana, me despido con algo de los Doors, así termina el Rock and Roll. Adiós.

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¡Ea! Viernes. Qué rico, la verdad. Como sea el clima, no importa. Sean ustedes bienvenidos a este viernes rico y chavochón. Bienvenidos.

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Pancita House, qué rico. Hoy se va una rica combinación de gorra de Pancita House. Hay 9 a escoger, eso 9. Y con ese clima y con esa humedad que está el baño María, todo lo que da aquí en Mexicali, la casa del zarandeo se pone de moco con unas requecheras bien hiladas, con un tarro congelado. Imagínate, lánzate, tío. Por favor, lánzate. La casa del zarandeado por Azaro Cárdenas, enfrentito de Vancomer. Tarros congelados. ¡Ay! Y la cheve diabólica. ¡Ea! Muy buena tarde. Bienvenidos. Calorcito.

Watcha. 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Getaway. Earth, Wind and Fire. 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Hoy estamos listos para el viernes ya, va, qué rico estamos con esa música.

0: Hoy hay promoción de Pancita House. Una rica combinación, gigantesca, de gorra, como al tío le gusta. Y sí, hola. Esa es la fantasía. Esa es la fantasía. Hoy no hay humedad en Mexicali, no hay. Hoy hay baño María, ya no la brincamos. Nos brincamos la humedad hasta el baño María, sí.
1: Hola,
0: ¿cómo
1: tío,
0: no?
1: Hola tío, ahora
0: ¿qué
1: por vale? Fin,
0: ¿qué
1: es
0: onda?
1: Viernes, ya se acabó esta semana.
0: Ya.
1: Fue mi primera semana como ingeniero.
0: ¡Ah, felicidades!
1: Pero ya viernes con
0: qué
1: este clima
0: onda.
1: Nubladito y a gusto.
0: Fin de semana ya aprieta,
1: ¿eh? En la tarde refrescarnos.
0: ¿Qué? Entonces,
1: saludos tío.
0: Oye, entonces si eres ingeniero, si ya te vas a refrescar el viernes, si eres ingeniero. El primo, un amigo me dijo.
2: En este bonito y agradable de viernes.
0: Con baño María.
2: Te mando fuerte abrazo a ti, a toda la morrada. Y
0: eso,
2: pues,
0: eso, los morros.
2: Que me apuntes a las promos.
0: Vengan, ¿cuál es eso? Hoy se va Pancita House.
2: Mariscos el Zarandeado, pandura, pancita,
0: ajá.
2: Día.
0: Mariscos el Zarandeado.
2: Mariscos al señor González.
0: Apaga el arma, apágala. Ajá.
2: Y
0: apágala.
2: Y nos vamos.
0: De tacos.
2: Uh-huh.
0: El chief.
2: Del parque.
0: De los hippies.
2: Sobre la Lázaro.
0: Es correcto.
2: Y pues a ver si toman un poquito de precaución los acelerinos.
0: Ey, que andan acelerinos.
2: Un abrazo y bendiciones.
0: Gracias, muchas gracias. Que tengas bonito fin de semana. Y hoy no hay humedad en Mexicali. Cero humedad. Pero tenemos baño María, ¿eh? Peor, mucho peor que la humedad, ¿eh? ¿Cómo no? En la mañana andamos más de 50% de humedad. Horrible eso. ¡Fue horrible! Y sí, la verdad que sí. Bueno, sí, qué horrible.

se acuerda, ma. Sí. Tarros congelados, cheves bien heladas, la casa del zarandeado, ¿no? Claro que se acuerdan. ¿Cómo están? Se les va a olvidar. Tío, tío, tío, tío. Do you remember September? Pancita House. Este fin de semana, una rica combinación. La que sea, tío. Sinaloense, la cachanilla, todos. Hay una que trae menudo. Imagínate esa combinación.

Dice, oye tío, no puedes poner Ed Wynn and Fire sin poner la rola de Reason. Pues claro que no, siempre la ponemos. Bueno, siempre que nos la piden, la ponemos, claro. Tenemos que poner la de Reason, sí. Tío, porque sí, porque pones todas las movidas de Ed Wynn and Fire menos la de Reason. Hay que ponerla, pues, claro. 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

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Hay que darle quietecito, quietecito, por favor, ¿eh? 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Ahí está. ¿Qué es esto, tío? Oh, tío. Te metiste al estudio 54 con el Nachito Márquez, tío. Está caminando el Technis 1200 y esta rola preciosa.

0: estas son las razones. Oye, la señora Célida. Célida Sánchez nos está escuchando con el Nico. Mira el Nico. Ay, el Nico del farolito. ¡Ese Nico! ¿Cómo te fue la rumo en el evento de la rumo? Vientos. Perfecto. De acá de Mexicali se lanzan muchos, muchos. Muchos que nos están escuchando fueron a tu evento, Ahí no hay rumo, claro. El farolito presente. Y el Nico también. El Nico. Y la señora Celia Sánchez también, claro. Oye, la tarde está muy fea acá con la temperatura. Y aquí en Mexicali ya no hay humedad. No, ya no hay humedad. ¿Qué hay ahora, tío? Ahora se llama Baño María. Es que sí, ya no hay humedad, pues ya la humedad la dejamos atrás. Le ganamos a la humedad con el Baño María, claro.
1: Tío Abel.
0: ¡Yo olé!
1: ¡Feliz viernes!
0: Igualmente.
1: A todos los sobrinos.
0: Perfecto.
1: Su sobrino preferido, Manny Morales.
0: El Manny.
1: El anunciador del
0: Vox. ¡Manny!
1: Que se escuche la campana. ¡Ting, ting! Venga, la buena música, como siempre.
0: Venga, música de ustedes, Estas rolas, todas son de ustedes. Hermosa canción, tío. Muchas gracias. Qué buena rola esa, pues sí, The Reasons. No podía faltar, pues no, creo que no. ¿Cómo ibas a poner a Air, Wind & Fire y no vas a poner a Reasons? Pues no.
2: Tío.
0: ¿Qué vale? ¿Qué vale?
2: ¿Qué onda? ¿Cómo andamos?
0: Con promos ahora.
2: Mucho gusto, tío.
0: Promos.
2: Pues aquí pasar a saludarlo.
0: Perfecto.
2: Y andar de pedir.
0: A ver.
2: Bueno, disfrutando, mire, tío, disfrutando las vacaciones.
0: Ajá.
2: La universidad de vacaciones.
0: Ah, ¿también nosotros?
2: Aquí hasta el, perfecto, hasta el día 24 de agosto.
0: Andamos iguanas.
2: Y para mi familia, no se confundan.
0: Perfecto.
2: Ellos entran después a la siguiente semana.
0: Perfecto.
2: El 24 de agosto.
0: Eso.
2: Tío, hey. A ver si puede complacer con una canción.
0: ¿Con cuál tú?
2: Que se habla de Rumors.
0: ¿Cuál?
2: Ay, es que.
0: ¿Cuál? ¿Cómo dijo? No, pues no sé cuál.
2: Dale, me dijo. Pues, tío. Yo la conozco. Su sobrino Joel Ricarday.
0: Oye, yo conozco la del Venado, si es la que me dices. Tú, la del Venado.
3: Hola, hola,
0: Venado.
3: Tío, el
0: Venado. ¿Qué ole?
3: Buenas tardes, bonito viernes.
0: ¿Qué onda?
3: Oye, ¿puedes apuntarme en tus promociones?
0: Sí, claro.
3: En la ¿cuál? De Acatlán.
0: Hoy se va el Pancita.
3: En la de Juan el Pescador.
0: El viejo Caíto. Hoy se va Pancita.
3: Y en tus promociones que tienes en el Chip.
0: Ajá.
3: En la lotería.
0: Sí.
3: Y te mando un fuerte abrazo, hermano.
0: Esa lotería del tío.
3: Un bonito viernes.
0: Esa lotería del tío está muy interesante porque son todos los personajes del tío Bel. Ahí salen. Todos los del radio. Ahí salen en la lotería. Todos en la playita. Todos se colaron ahí. En la foto para la lotería, claro. ¡Lotería! ¡Lotería! ¡Oh, Dios! Adiós, calles de ladrillo. ¿De ladrillo? Ladrillo de perrillo.

Adiós calles de ladrillo amarillo. Adiós calles de ladrillo de perrillo. Es un ladrillo del perrillo, por eso. 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Esto lo mandamos para el buen Nico, el del farolito. ¡Ese Nico! No sé qué recuerdo se traiga esta rola de Brian Adams, el pato canadiense. A lo mejor estás acordando de la rumorosa.

Qué rolononón del pato canadiense. 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Y no son rumores, ¿eh? Es el venado. Hoy no más que robar a ti, ¿eh? 201-1499. Para dejar sus mensajes de audio, para participar en la promo de Pancita House. Hoy se va Pancita. Una rica combinación, la que gusten.

0: Estapa la humedad, tío. Baño María. En la mañana amaneció a 60%. Casi pura agua. No, ya ahorita con el calor ya baja luego. Stop Pancita House, la promoción, una de las 9 combinaciones que tiene hoy se va de gorra.
1: Tío, ¿qué programazo traes ahora?
0: ¿Cómo?
1: Hola, sobrino Javier.
0: Javier, yo no me llamo Javier. Exitoso,
1: tío. Felicidades.
0: Perfecto.
1: Por el programa.
0: Hombre, ¿yo qué?
1: Oye. De todos, pero el de hoy está bien chilo,
0: ¿por
1: tío?
0: ¿Qué tú? ¿Por qué?
1: Apúntame para Pancita House, por favor.
0: Son las mismas rolas.
1: Ánimo, sobrinos.
0: Oye, son las mismas canciones que me piden, nada más. Sí, todo lo que he puesto, todo me lo han pedido, todito.
2: Tío, buenas tardes.
0: ¿Qué ole?
2: Tío, por la tarde.
0: ¿Qué onda? Habla, ¿cómo anda?
2: Sobrino Vic.
0: ¿El Vic? ¿Qué onda, Vic?
2: Tío,
0: dígame.
2: En todas las promos.
0: A ver, ¿en cuál?
2: House, que hoy se va.
0: Ay, qué bien sabes esa Pancita House, claro. ¿Cuál
2: con
0: otra?
2: Lotería. Taco González.
0: Uh-huh. El Chief.
2: Taquitos del Jefe.
0: El Chief, ahí por la Lázaro.
2: Malecón Botanero.
0: No, todos, la casa del zarandeado con la Chef.
2: Pero sobre todo ponme la rolita de Hot Legs.
0: ¿Cuál?
2: De Rock Stewart.
0: ¿Cuál es esa?
2: Tío.
0: Hot.
2: A ver si se puede.
0: Hot.
2: Hot Legs de
0: Hot.
2: Rock
0: Hot, Hot era de The Cure.
2: Sí, estamos ambientados.
0: Oye.
2: Saludo.
0: Esta de Hot, buenas Hot, tarde. Hot es de The Cure, no es de Rock Stewart. Se llama Hot, así como Hot Dog, pero Hot de The Cure, se llama.
3: Mira, The Cure. ¡Qué
0: huele!
3: ¡Hombre!
0: ¡Hombre! Son peticiones todas. Pancita se va hoy.
3: La lotería.
0: Pancita.
3: Grupo AIP.
0: Pancita. Como esta.
3: Y aquí estamos, que tengas un excelente fin de semana.
0: Igualmente.
3: Oh,
0: wow. Papi chulo. Villistas. O vejestorios también. Cualquiera te ponemos. Villistas o vejestorios. Tío, buenas tardes, te encuentro, me gusta escucharte, gracias. Así me lo puso, mira, otra vez. Ah, sí, ah, no, aquí está el audio,
4: Tío, buenas tardes.
0: Hola, ¿cómo está? Cabrera. ¿Cómo ha estado?
4: Tío, ¿cómo estás? ¿Cómo
0: bien.
4: Te va con este calorcito?
0: Gracias a Dios, muy bien.
4: Tío, sí. Quiero que me...
0: ¿Estamos de vacas, sí?
4: Apuntes a las promociones
0: claro.
4: De Pancita House.
0: Ajá, hoy se va.
4: Los tacos de Acatlán.
0: Ajá.
4: El zarandeado.
0: Oh, la Juan del Pescador, tío. Ajá,
4: son
0: también.
4: Las que me acuerdo.
0: Sí, con
4: y
0: esas.
4: Quiero también agradecerles a los
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0: Una promo.
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0: Pero,
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0: Es que me contradices, pues.
4: Oye, buen día.
0: Oye,
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Sí, ahí ya quedó, por los mensajes de audio. No lo voy a poner porque todos me harán de lo mismo. Tío, los comerciales, todos los mensajes que me han llegado van a decir lo mismo. Pues sí son, pero no son. Que nunca supimos qué canción era esa de sí son, sí son, pero no son. ¿Cuál es esa canción, eh? Sí son, pero no son.

esas estamos, ¿eh? En esas estamos, en las épocas de sol, y sí. ¿Y con la humedad qué tal? Uh-huh. Ya no hay humedad en Mexicali, ¿no? Ya no se mide así, ahora se mide como baño María. ¿Cómo amaneció el baño María el día de hoy? Ah, sí, cómo no. Que va saliendo de la regadera, te estás secando y ya estás vuelto otra vez, mojado otra vez, todo completito. Claro, como en la playa, ¿no? Como que por Mazatlán estás bañando, sales y oh, empapado otra vez. Así estamos ahorita con el baño María en Mexicali, la verdad. Mucho cuidado, con la humedad. Mucho, mucho exagerado está la humedad. El calor no tanto. Estamos a 40, 41 grados, no tanto. Pero sí, la humedad nos pega bastante, bastante duro. 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Ahí le llegan. Uh-huh. 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

Claro. Mi angelito, mira. Ay, el cielo debe haber perdido un ángel. Imagínate eso nada más. Imagínate. 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Hoy se va la promo de Pancita House.

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0: Just a Drink. Sí, cómo no. Si es en la casa del zarandeado, sí. Porque están bien hiladas, ¿eh? Es más, se ponen tarro congelado. Si es un drink, sí. La casa del zarandeado. El primo de un amigo me dijo que ponen tarros congelados, tío. Tío, mucha tío.
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0: Ya corregimos eso. Ya quedó. Muchas gracias.
3: Creo
0: gracias.
3: Que hoy los sobrinos y sobrinas estuvieron genial con todas las canciones que ha estado poniendo el tío Abel.
0: ¿Por qué?
3: Muchas gracias, tío Abel.
0: ¿A ellos?
3: Tarde.
0: Oye, ¿a mí qué? ¿A ellos?
3: Creo que hoy los sobrinos y sobrinas...
0: De estar detallados todos.
4: Reportándose acá a la promo de Pancita House.
0: Perfecto.
4: Así le pego chicle.
0: Ahí va la respuesta.
4: Si tienes chancito de ponerle una que se llama Pop Music.
0: ¿Cuál es esa?
4: Tutsi
0: Pop.
4: Tutsi Pop. Y pues aquí aprovechando pues
0: Tutsi Pop.
4: Ajá. Y pues los promo.
0: Tutsi Pop. Hoy se va Pancita.
4: Pancita House.
0: Hoy se va. Ajá.
4: Lotería y todos, tío,
0: ya, y todas. Oye,
4: siempre reportando.
0: Llegamos a juntar más de 120 y tantos mensajes de todos los que nos avisaron sobre los comerciales. Muchísimas gracias por el detalle. Les agradezco a todos su tiempo, su apoyo y la información. Muchísimas gracias a todos. Si fueron más de 120 y tantos, gracias a todos ustedes, gracias. Sí, sí, nos dimos cuenta y sí los alcanzaron a cortar allá en la cabina. En la cabina fue, ¿no? Es que nosotros andamos un poquito lejos, bueno, bastantito lejos, pero ahí en Cali la sucedió, pero no importa, ya se corrigió. Y gracias, gracias por los audios, muchísimas gracias. Más de 120 y tantos, tío, te llegaron,
4: tío. Échale, tío, échale, tío.
0: Dale.
4: Martincillo.
0: Ese Martincillo, ¿qué onda?
4: Un fuerte abrazo y un gran saludo.
0: Perfecto, gracias.
4: En apuntes, en las promociones de Pancita House.
0: Imagínate.
4: Tacos el chile.
0: Pancita se va hoy. Ajá. Pancita.
4: El viejo cayuco. Arely.
0: Ya se hacía la mar.
4: En todas.
0: Órale, gracias. Me llegó un mensaje de los que me avisaron del corte que se había puesto. Me dice, tío, entonces ya no te despidas al 40 porque los comerciales ya los pusieron al aire. Pues sí, cierto. Dice, no, ya no los pongan porque ya los pusieron a la una encima de tu voz. Pues sí los pusieron ahí. Entonces no quiere que me vaya a la 1:40. Promoción Pancita House. Pancita House. Respuesta única, ¿eh? Ahí va. En este mes de julio, Pancita House festeja 11º aniversario. Eso es todo, ¿eh? En este mes de julio, Pancita House está celebrando el 11º aniversario. ¡Qué ole! Respuesta única. De volada, tío, para que se vayan. Una combinación. Tenemos 9 combinaciones. Una se va a ir para ustedes. Se le antojó el vato, ¿eh? También a mí se me antoja. Oye, pues son 9 combinaciones.

0: Sheila presenta primera llamada de la promoción Pancita House. La respuesta ya la tenemos al aire. Ya está lista. Vamos a ver con esa llamada. Primero, tío, si te están escuchando. Y como nadie te escucha, tío, pues no te van a contestar, tío. Una. Segunda, si le pusieron atención a la respuesta. Y tercera, que te la digan. Eso es todo. Es todo lo que ocupamos. Es nada más. Una llamadita para la promoción de Pancita House, que es una rica combinación. Ahí está. La respuesta ya está hecha. Entonces esperamos que nos contesten. Hola, buena tarde. Ah, ya me escuché. Ya me escuché el aire.
1: Sí, bueno.
0: Oye, bájale poquito tu estéreo.
1: Buenas tardes, tío.
0: Oye, bájale poquito tu estéreo o apágalo, porfa. Para que me escuches por teléfono.
1: Ya lo apagué.
0: Perfecto, ahora sí. Respuesta correcta de Pancita House.
1: Sí, en este mes de junio Pancita House celebra su onceavo aniversario. Vamos todos a Pancita House, todos los sobrinos.
0: Ay, sobrino, la ganaste la primera llamada. Qué buena onda, felicidades, ya te la llevaste, ¿eh?
1: Muchas gracias, tío.
0: Felicidades, disfrútala mucho. Gracias.
1: Un saludo.
0: Gracias.
1: Ah, ¿tú me vas a hablar?
0: Sí, yo te marco las dos. Ya acabando el programa, te marco.
1: Muchas gracias, tío. Traía muchas ganas de ir ahí.
0: Provechito, dragón. Gracias.
1: Ya te miré allá en el rumoroso, tío, en el video, en el sueño.

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Y con este calorón, tío, y con esta humedad, no, es baño María, ya había dicho, sí, una cheve. Bien, y la cuna se quita, sí, cuna chévere, pero tiene que ser de la casa del zarandeado, mira. 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

96.9 Lágrimas. Le pusimos una de más, sí. Pues el original es 96, pero como estamos en la 96.9, ya le cambiamos el nombre de la rola. Aquí se llama 96.9 Lágrimas, para que se ubiquen también ustedes. ¿Dónde estamos, tío? 96.9. Oye, la promoción de los tacos de guisado del Chief en el último taco y nos vamos. Cáiganle, Lázaro Cárdenas, a un ladito del Parque de los Hippies. Sobrinos, ¿qué creen? Llegó el momento más triste para mí de todo el día, cuando me despido de un programa. La verdad, no me gusta. Es lo que menos me gusta de toda mi vida, despedirme de los programas de radio. Gracias, muchas, muchas gracias. Muy buena tarde y cuídense del Baño María. Gracias.

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Hola, ¿qué tal, amigos? Hola, ¿qué tal, amigos de La Poderosa? Buenas tardes, saludos, Tony Maneja. Buen provechito, 2:16 p.m. Y bueno, amigas, tengo información bien importante para ti que, pues, eres especialista en productos profesionales para estilistas, barberos, manicuristas, y tú que eres amante de la belleza. 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